0: 6 de la tarde y 14 minutos. Bienvenidos sean todos ustedes nuevamente aquí en Cristal 103.7. Estamos disfrutando de los éxitos de Cristal y qué buena manera de arrancar en esta tarde. Tarde de jueves, tarde un poquito atípica. Ya nos llovió hace un ratito, señores. Yo espero de verdad que no vaya a llover todavía más. No nos gusta cuando llueve porque sí, se nos acaban los planes. Ya no podemos hacer nada. O al menos no nada en la calle, pero pues sí, si tenemos que ir al súper, si tenemos que hacer algunas cosas en la calle, o si tú eres de los que les pasa como a mí, que lavamos el coche para que se vea bonito y toda la cosa, y ese día llueve. A ver, díganme, ¿qué trae Tlaloc o qué trae, no sé quién es el que controla la lluvia? ¿Qué trae en contra de mí que cada vez que lavo el coche se viene un tormentón? Y vuelve a quedar como si no le hubiera hecho nada, señores. Gracias por estar con nosotros. Mi nombre es Uriel Soto y te voy a estar acompañando desde este momento, 6 de la tarde y 15 minutos y hasta las 9 de la noche. Con una cita especial que tenemos en punto de las 7 de la noche, en Solo para Enamorados, con el mejor repertorio musical y, por supuesto, el amor fluyendo por la sangre de todos los del Valle de México. Así que te invito a que te quedes con nosotros porque tendremos muchas sorpresas. 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Entonces quédate muy pendiente. Pero también, desde donde tenemos información es desde las calles del Valle de México. Todavía andan chambeando los chicos. El buen David, el buen Goyo de la Sierra, listos y por supuesto rodando las cuatro morenas en el Valle de México. Mi buen Dave, te escucho, amigo.
1: Hey, ¿qué onda? ¿Cómo estás, mi estimadísimo Uriel? La crista móvil sigue en ruta, seguimos en camino. La lluvia, como le comentaba a Dianita, solamente nos asustó, solamente nos alteró. Exacto. 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Pero bueno, de momento, mi queridísimo Uri, nosotros te devolvemos el micrófono a cabina y sigue escuchando la frecuencia Radio Cristal 103.7.
0: Eso, mi buen Dave, gracias amigo por la información, te mando un besote. Al buen Goyo de la Sierra también y gracias. Oigan, regresen con mucha precaución por eso de las aguas, por eso de la lluvia. 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Me toca irme a la pausa. Ahorita regresamos, así que no te despegues.
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0: 6 de la tarde y 20 minutos. Aquí está la Orquesta Salas que nos va a poner a bailar con el tema Acaríciame, aquí en Los Éxitos de Cristal.

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0: ¡Ay, qué temazo musical! Tan poco romántico y a la vez un tantito de esto. Julián Álvarez, con tu hubiera sido antes. En este momento son las 6 de la tarde con 45 minutos. Y le agradecemos a toda la banda del 103.7, toda la familia de Cristal del Valle de México, que nos anda acompañando. Gracias por estar con nosotros, escribiéndonos tu mensaje en el teléfono de la cabina. Saludos para el buen Martín Roberto Laguna, también para Brandon hasta Tecámac, al buen Arturo, a Elizabeth Mendieta, el buen Hugo hasta Tecámac, también le mandamos un besote. También a Lucero Rosas, José Luis Ángeles, y también le mandamos a Sandra, mi querida Rocío Carrera, besote para ella, gracias por acompañarnos, y también a Mónica Mireya Bonifacio, gracias por acompañarnos también, te mando un besote, y continuamos con mucha más música, así que no te despegues de los éxitos de Cristal, vamos al corte, regresamos.
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0: Las 6:59 PM. Con esto estamos despidiendo los éxitos de Cristal para pasar directamente a la hora del amor. Prepárate para Solo para Enamorados. No le cambies.
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2: Así es, señoras y señores, como lo acaban de escuchar, nos vemos mañana, listos para bailar con el ritmo de todos estos grandes artistas que nos van a acompañar en el 32 aniversario de Radio Cristal 103.7. Levánteme la mano y mándame mensaje a quién voy a ver el día de mañana en esta gran celebración. No le cambien.

0: las 8:17.
1: Tres punto siete.

0: Las 8 de la noche y 28 minutos. Continuamos a través de los sonidos de cristal después de estos grandes temas que nos estuvieron acompañando. Y en el fondo musical tenemos el Tectonic. Bailando, por cierto. El productor, el Diego el Suave, andando ahí, echando el baile, farmeando el aura. ¿Quién se acuerda de estos términos? De, bueno, los términos que con los que se comparan ahora con el farmeo de aura. En nuestros tiempos era el baile del Tectonic, no sé si se acuerdan. Hace muchos años era cuando recién salía el baile del hip hop. Y bueno, como estas demostraciones del farmeo de aura, ha habido igual la... ¿Cómo se llaman esas? Las batallas de rap, justamente. Entonces, no sé si estás de acuerdo o no estás de acuerdo con este tema, que no íbamos a tocar este tema el día de hoy, pero nos salió porque el productor pues aventó un buen baile, le quedó bastante bien. Y con eso pues nos dio pauta para platicarlo, pero estaría bueno platicar acerca de este tema, a ver si en esta semana o en la que viene platicamos sobre el farmeo de Laura. Las comparaciones que había y quién de ustedes, a lo mejor en su respectivo tiempo, llegó a farmear aura. Claro, hoy se le conoce como farmeo de aura, pero antes se le conocía como batalla de baile, batalla de rap, de hip hop. No sé, ¿cuántas cosas hubo durante muchas temporadas? Yo solo me acuerdo de las batallas de Tectonic, que eran buenas. Aunque sí, sí hacían el ridículo de todos modos. Era como ahora que el farmeo de aura, que para algunas personas va a parecer ridículo, para otros va a parecer una muestra de arte, una gran habilidad. Pero pues bueno, habrá muchas opiniones diferidas, pero esperemos en esta semana que viene poder tocar este tema. Mientras tanto, vámonos a la pausa comercial. Ahorita regresamos con mucho más aquí en Los Sonidos de Cristal.
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0: las 8:40.
1: Tres punto siete.

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0: Las 8:49.
1: Tres.

0: Ya son las 8 de la noche y 59 minutos. Señoras y señores, me toca despedirme. Y a ti te toca quedarte en las manos de Carlos Force, que te acompaña hasta las 12 de la noche. Yo te acompaño después de las 12 de la noche y hasta la 1 de la mañana en la cadena de Radio Cristal. Mi nombre es Uriel Soto. Me despido, que tengas un excelente cierre de jueves. Hasta mañana. Chao, chao.
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0: Oigan, la luna es roja, luna de sangre. Así arrancamos, así nos acompaña esta lunita en esta noche de jueves 27 de agosto, un eclipse lunar. Y por supuesto, yo estoy aquí acompañándote hasta la medianoche con muy buena música, con chismecitos, ya sabes, el hashtag. Y hoy los relatos del más allá. Así es, contados desde el más acá. Oye, gracias al Suave en la producción de este programa. Gracias por supuesto a ti que nos acompañas. Y a la lunita también, vamos a mandarle un besito a esta luna roja, luna de sangre. Fíjate que la Hora de las Estrellas nos había platicado acerca de este eclipse lunar. Ya nos mandó la información, ¿eh? Dice, el eclipse pega y pega duro. Es lo que dice, ¿qué signos deben cuidarse? Bueno, ahorita te vas a enterar de esta situación. Vámonos a la pausa, yo soy Carlos Force, bienvenidos sean a Los Sonidos de Cristal, no le cambies. Así es que rapidísimo, en lo que mira, más rápido que un chasquido de dedos, ya volvemos.
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1: Ya escuchaste que sí regresamos bien rápido. Ahí está el Trono de México. Te recordaré.
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0: déjese querer esta noche, porque ya vienen los signos zodiacales. ¿Por qué? Pues porque la luna roja nos acompaña ya a las 9:19.
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0: Por eso te quiero. Ahí estuvo el recodo. También escuchamos a la adictiva y a Javi. Déjese querer. Trono de México, te recordaré. Y yo te recuerdo que ya llegaron los horóscopos para ti. Claro que sí. Llegaron hasta tu mesa. Porque hoy es luna roja, luna de sangre. Fíjate que agradecemos a la güera de las estrellas que nos comparte esta bonita información, los horóscopos, para que pues te cuides de algunas cosas. Y empezamos con Aries. Aries, amistades falsas, ¿qué tal? Cuídate de esas amistades, de esos que dicen ser tus amigos, pero te acuchillan por la espalda. Vámonos rápido con Tauro. No prestes dinero, así tal cual, tajantes, di no. Aprende a decir no, Tauro. Yo sé que a veces te cuesta trabajo, te da pena decir no. Sientes feo decirle no a esa persona que tanto aprecias o que tanto te cae mal también, ¿no? Dile que no, así. Oye, préstame 5 pesos, no, dile que no. Dile que no, ni un peso preces. Y también dicen por acá que cuidarse de las envidias. Vamos con Géminis, que dice que se te pueden caer chambas, se te pueden caer trabajos, se te pueden caer negocios que ya tenías ahí pactados, que ya tenías apalabrados, así es que abusado esas relaciones públicas, ¿eh? Cáncer, ¿qué dice el signo de Cáncer, güera, porfa? Dice, ya no creer en viejas ideologías, o sea, olvídate de esos pensamientos que ya son arcaicos, ya son de antaño, hay que renovarse, porfa. Vamos con el signo de Leo. Oye, yo ya me siento bien vidente, suave. Ya me siento bien. El güero de las estrellas. Eso es todo, el güero de cristal. Bueno, Leo, ¿verdad? Quedamos en Leo. Leo, deudas de dinero de otras personas. ¿Qué tal? Estás endeudado por culpa de otra gente. Y si te siguen pidiendo dinero, no digas que sí, por favor. Al menos no en estos días. Vamos con el mío. Es el signo de Virgo, dice por acá. No te pelees con nadie, principalmente con las relaciones. Si tienes un matrimonio, no te pelees. Si tienes ahí una bonita amistad, si tienes un bonito lazo con alguien, no te pelees porque se te pueden caer las cosas, principalmente en el matrimonio. Dicho esto, la primera parte de los horóscopos, así es. Vamos a la pausa, ya a las 9:28. ¿Te gustaron? Yo soy Carlos, te acompaño hasta la medianoche. Súbele.
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0: Las 9 de la noche con 29 minutos. Ahí está Eddie Santiago. Vamos a bailar salsa. Ya estamos a nada del aniversario. Es mañana. Así es que vamos a calentar motores. A ver, báilale suavecito. Hace rato andabas bien bailador, ¿eh? Hace rato andabas sacando los prohibidos, los de Tectonic y no sé qué tanta cosa. Bueno, súbele.
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0: ¿Con qué se escribe amor? Entonces, con llanto, ¿verdad? Ya a las 9:40, saluditos por acá a Emma, saluditos también aquí a Sammy, que ya nos está escuchando a través de la señal del 103.7. Qué bonita se ve nuestra luna, qué bonita se ve. Mira, ya de repente se está ocultando en Ciudad de México, en Sevilla, España, ya está a la mitad, como, bueno, más bien como un cuarto menguante. Ahí en, ¿dónde más? En Canadá, ¿verdad? En Canadá está a unas tres cuartas partes y en Atenas, Grecia, ya está el eclipse, pero muy, muy locochón, ¿eh? Así es que hoy hay que cuidarse también. ¿De qué hay que cuidarse? Signos zodiacales, ¿qué tienen que hacer? Ya dimos la primera parte, vamos con la segunda parte de los horóscopos. El siguiente es Libra. Hay que cuidar la salud, Libra. Por favor, cuídate. Algo te está enfermando, algo te estresa. ¿Será no tener dinero? ¿Será el trabajo? Cuídate, por favor, eres el único. Si no te cuidas, ¿tú quién? Escorpión, cuidado con la familia, especialmente con los hijos. Así es, esas liebres descarriadas, ¿no? Esas gallinas, esos pollitos que se quieren salir del corral. Así es que porfitas, cuida mucho a los hijos. Hacemos un paréntesis. Por acá Betsy nos manda una bonita fotografía. Qué bonita, tomada con su Honor 400 Pro. Eso es todo, ¿eh? Así es que gracias, Betsy. Qué bonita se ve esa luna ocultándose. El eclipse lunar es el que estamos viviendo aquí en esta noche de jueves 27 de agosto. Vamos con el signo de Sagitario. Sagitario también cuida a la familia, pero cuida principalmente a tus papás. Mamá, papá, hay que cuidarlos. Temas de salud, ya sabes, por ahí puede haber alguna complicación. Capricornio, ¿cuántos se encabritan? ¿Cuántos cabritos por acá? Y es que mira, chismes entre hermanos, no es posible. ¿Cómo? Ese teléfono descompuesto, esos chismes de pasillo, de radio pasillo. Pensé que nada más en Radio Cristal se daban estos chismes. Bueno, atención a Acuario. Dinero, cuídate del dinero, cuídate de las pérdidas y de los gastos. No gastes de más, no compres cosas caras. Deja de estar comprando ahí en Shein, el carrito de Shein, ¿verdad? Esas aplicaciones que, pues sí, que te llevan a la quiebra. Vamos rápidamente con Piscis. Piscis, cuida mucho tu personalidad. No cambies de look, porfa. No hagas cambios en tu persona precipitados. No te cortes el cabello. Es más, dicen que en general, ¿no? Para todos los signos, no hay que ponernos loción, perfume, nada de este tipo de cosas. Digo, hay que tratar de ser reservados un poquito, por lo menos entre hoy y mañana. Y si tienes algún plan, pues está chido, ¿no? Nada más que pues trata de ahí en calmita, no precipitarlo, no sobrellevarlo, no forzarlo. Y bueno, pues atención al signo de Piscis, no cambiar de look, por favor. Te me quedas mugroso, porfa. Bueno, ya a las 9:43, vámonos a la pausa. Yo regreso con más. Mi nombre es Carlos, te acompaño hasta la medianoche.
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0: Las 9:44.

0: Ahí está la música del fantasma, el culpable. Saluditos a Marina, que anda por acá. María Esmeralda, que nos visitó hace rato en cabina. Mari Durán. Saluditos al esposo de María Esmeralda también. José Esteban, que ya se mojó.
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0: Le mando un saludo y un besote enorme a Mariel Núñez, que va en este momento en la ranfla con mi valedor, el Rodrigo Riofrío. Besote para él también, claro que sí.
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Bueno, ya son las 10:02 y como no escucharon el saludo, ahí va de nuevo para Mariel Núñez, que ya nos está escuchando a través de la señal del 103.7. También al buen Rodrigo Riofrío, que nos prometió unos dulcecitos y no nos los trajo. Bueno, ni modo, las 10:02.

0: Eso, ahí está, Intocable, un clásico. Oye, esta también la cantó Kinky en su momento en el tributo a Intocable. Súbele ya a las 10:05.
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0: Una más de Alfredo Olivas, Mayday. Alfredo Olivas ahí está con este temazo, lo más reciente, ya a las 10:08. Pilas pendientes, súbele porque ya llegan los relatos del más allá.
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0: Una noche especial, una noche de luna de sangre, así es, por eso estamos aquí transmitiendo los relatos del más allá, relatos lunares, para ti. Bueno, de todo tipo de relatos que nos quieras compartir a través del WhatsApp de cabina 58650532, porque recuerda que hasta en la luz hay oscuridad. Bienvenidos a los relatos todos los jueves. Estamos aquí abriendo este espacio para todos los creyentes y los no creyentes de lo sobrenatural, de las situaciones un poco turbias, de las situaciones que llegan desde el inframundo. Y hablando del inframundo, recuerda también que tenemos ya contenido disponible para ti en el canal Las Crónicas del Inframundo. Puedes dar clic en el enlace de los estados de WhatsApp también, o puedes meterte directo a YouTube en Las Crónicas del Inframundo. Todas las semanas, relatos nuevos, estamos subiendo algunos datos interesantes que nos cuentan, situaciones reales en los shorts, casos reales que no han sido contados por casi nadie, así es que échale una vista y un oído. Oye, gracias por tu compañía, por supuesto. Y vamos a dar inicio a un relato, ¿no? Con un relato que nos comparten. Este habla acerca de las brujas. Más allá de la luna, de lo que estamos presenciando en este momento. Una luna completamente cubierta, eclipse lunar. Hoy nos comparten una anécdota de una persona que tuvo una experiencia con una bruja cuando era bebé. Así es que adelante, muchas gracias por compartirlo.
1: Pues ahí te va, mi Charlie. Mira, yo cuando era bebé, me cuenta mi madre que cuando no eres bautizado todavía, vienen las brujas y se quieren llevar a los bebés. Y mi mamá me cuenta que efectivamente cuando era yo bebé, dice que ella tenía la costumbre de abrazarme o de sentirme así en la cama, pero un día dice que una noche no me sintió y dice que se paró a ver en dónde estaba y dice que estaba parado, bueno, que me había bajado de la cama siendo bebé y estaba en la puerta tratando como que de abrirla, el seguro. Entonces mi mamá en ese momento pues se bajó y le dijo a mi papá, oye, ¿no está el niño? Y se bajaron y ya me sujetó mi mamá, me cargó y cuando de repente dice que en cuanto me carga, se oye como vivíamos en una casa de láminas de asbesto. Dice que en ese momento, cuando me le recogió me cargó, que se oyó que soltaron arriba del techo una piedrota así, pero fuerte, una piedra, como si hubieran tirado una piedrota, ¡paz! ¿No? Y pues se espantó mi madre y mi papá, y como mi papá tenía pistola, dijo mi mamá, ve, y que mi papá salió a echar bala, ¿no? Pero dicen que son las brujas cuando los niños no son bautizados, que las brujas tienen a llevarse a los bebés. ¿Cómo ves esa, mi Charlie?
0: Es una vieja creencia, efectivamente, no bautizar a los niños. Depende de la religión también, ¿no? Es una vieja creencia que tienen ya muchas personas y en algunos casos han coincidido con este mismo relato situaciones donde los niños llegan a alcanzar zonas de la casa, partes de la casa inalcanzables. Y es cuando no te explicas cómo es que el niño llegó ahí. Hay otro caso que me contaron hace tiempo, muy similar. Un niño que estaba en el segundo piso, prácticamente era un bebé, no podía caminar, no podía gatear incluso todavía. Y justamente el papá de este niño se quedó dormido, ¿no? Estaba al lado de su cuna, se queda dormido, le gana el sueño y cuando despierta busca a su hijo, ya no estaba. Así es que rápido baja las escaleras y lo encuentra justo en el último escalón. Obviamente, pues, un caso insólito porque si el niño solito se hubiera bajado de la cuna, hay una alta probabilidad de que al bajar o intentar bajar las escaleras hubiera rodado y lo hubieran encontrado en el suelo, lo hubieran encontrado lastimado. No fue así, el niño estaba sentado en el último escalón y bueno, se lo atribuyen justamente a la llegada de una bruja o el intento de llevárselo. Vámonos a la pausa, ya a las 10:16, recuerda que esta noche hasta en la luz hay oscuridad.
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0: 10:18.
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0: Lástima, es mi mujer, ya las 10:26. No le cambies porque hay más relatos del más allá.
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0: Ya las 10 con 29 minutos en este momento. Gracias por compartirnos tus anécdotas del más allá. Nos acaban de compartir una bastante fuerte, bastante confusa. No sabes qué sucede con esta anécdota. Nunca me había tocado que me platicaran algo similar. Mejor escúchenlo porque de verdad, desde ahora, a partir de este momento, van a dudar en abrir su refrigerador. Adelante, hermano, por favor.
1: Mira, te platico. Una vez, en una reunión familiar, estábamos tres mis primos y yo. De repente, se nos apagaron las luces y se nos abrió el congelador. Tú sabes que el refrigerador tiene como dos puertas. El congelador está arriba y el refri abajo, normal, ¿no? Y se nos abrió así el congelador y como que lanzaron, aventaron la... Teníamos verdura congelada y así, literal, como si la aventaran. No, todos brincamos del miedo, te lo juro. Ya no estuvimos a gusto. Nos dio mucho miedo. ¿Todo por qué? Porque meses antes había fallecido un familiar. Dijimos, se hizo presente. Pero sí, nos dio mucho miedo, mucho miedo. Son cosas que no tienen como una explicación, ¿sabes?
0: Exacto, no tiene una explicación. Es muy similar a un poltergeist. ¿Qué es un poltergeist? Un fenómeno similar al que acabas de escuchar, cuando se mueven objetos, cuando te lanzan objetos. Es una fuerza realmente muy fuerte. Se dice que cuando tú ves que se mueve, no sé, el control, por ejemplo, se mueve un papel, se mueve un objeto, el que sea, es porque la fuerza no viene de un solo espíritu, viene de varios. ¿Cuál es la explicación de esto? Los espíritus, al no tener un cuerpo, no tienen fuerza suficiente. Por ende, toda su energía la ocupan justamente en mover una servilleta. Así es. Tendrían que usar toda su energía, la energía que tienen, para mover una sola servilleta y moverla así como la puntita nada más. Ahora imagina cuántos espíritus o cuántos entes necesitan, o sea, de cuántos se necesitan para mover un objeto como tal. Hay ocasiones que han movido hasta camas, de verdad, que las camas levitan y luego llegan otra vez al suelo. ¿Qué cantidad de espíritus tienen que estar presentes en ese momento para mover todo? Ahora, para abrir el congelador y aventar la bolsa de verduras congeladas, también, ¿cuántos entes no deberían estar presentes para hacer todo esto? Definitivamente es un fenómeno inexplicable. Al día de hoy la ciencia no lo ha explicado y solamente nos queda confirmar que existe el bien y existe el mal. Y por supuesto que hasta en la luz hay oscuridad.
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Y a las 10:39, ahí está Nietzsche. Oye, ¿será cierto lo que dice esta rola? Que una aventura es más bonita. No sé, ¿verdad? Bueno, saludos a todos los que tienen aventuras y que no tienen aventuras. Eso es lo más bonito, fíjate.

0: por estarme aquí acompañando en esta noche, noche de relatos del más allá. Así es, porque hasta en la luz hay oscuridad. Oye, gracias, ¿ya te metiste al canal de YouTube? Está como Las Crónicas del Inframundo, así lo puedes encontrar. Y por supuesto, estábamos hablando acerca de brujas, acerca de fenómenos de poltergeist. De hecho, justamente de estos dos temas hay dos videos. Uno de la bruja es la bruja de Catepec, que de hecho ya se volvió una más que trilogía, ¿no? Una secuencia. Hay tres capítulos en este momento. Y el del refrigerador que nos contaron también, de hecho ese fue el primer relato que tiramos en Las Crónicas del Inframundo y que se llama Bienvenido al Inframundo. El relato de un hombre que está completamente solo, vive solo, no tiene familia, no tiene amigos, solamente se dedica a trabajar. Y oye, parece que describí a Diego Armando Sánchez el Suave o a Carlos Force, ¿verdad? Pero entonces se dedica a trabajar y entonces en una noche tiene un sueño con situaciones del inframundo, ¿no? Con un mundo desconocido, un plano desconocido. ¿Qué es lo que sucede? Que pues termina bajando a la cocina por agua, abre el refrigerador y lo que se encuentra es algo que completamente cambiará. Cambiará su vida, cambiará su futuro, cambiará su destino. Así es que, ¿te atreves a abrir tu refrigerador esta noche de luna llena? Es una noche, bueno, de luna, de eclipse lunar, luna de sangre le llaman. Se vio rojiza, después se vio cubierta en un eclipse y es un fenómeno que no se ve en todas las ocasiones, todas las noches. Mucho se hablaba también de cuidarse, de hacer rituales, por ejemplo, de no olvidarnos, para todos los que a los que les gusta la numerología, todas aquellas personas que se fijan mucho en los números de la suerte, bueno, dicen que el 444 es, digamos, un número de protección esta noche y la noche de mañana también, que está como muy latente en el sentido de actividad lunar. Así es que, bueno, no lo eches en saco roto, el 444 te puede funcionar como protección o para algún número cabalístico. Y bueno, también tiramos hace rato los horóscopos, cortesía de La Güera de las Estrellas. Nos vamos a la pausa, yo soy Carlos Force, agradezco enormemente por haberme acompañado en estos relatos del más allá. Mándame tu relato en el transcurso de la semana también, el 5865-0532 es nuestro número telefónico de la cabina, el WhatsApp. Y también nos puedes buscar en las redes sociales como @ForceOficial, ahí nos puedes encontrar, mandar tu relato, tu anécdota, completamente gratis, por supuesto, no se te cobra membresía. Y claro, aquí van a escuchar el resto de la audiencia del Valle de México. Aquí sí creemos en lo sobrenatural.
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5: Bienvenidos a un nuevo episodio. Soy Claudia Mejía. Creo que han escuchado por ahí en las noticias sobre este gusanito, el gusano barrenador. Hoy tenemos a un invitado, es un infectólogo, es el doctor Bruno López. ¿Cómo estás?
6: Muy bien, muchas gracias.
5: Gracias por estar aquí y hablar sobre este tema. Sí da miedo, ¿verdad? O sea, sí ha como que metido miedito en la población.
6: Pues lo que se ve da más miedo, ¿no? A veces puede ser más peligroso para la vida en corto plazo una bacteria que no vemos, pero estos como los se pueden ver al ojo desnudo, como se dice.
5: Claro.
6: O sea, la verdad es que sí generan miedo. La invasión de animales o humanos por este tipo de moscas en su fase larvaria, que son los gusanos, y que esa es una miasis, ¿no? Prácticamente ese es el término de miasis. Pero esta es una fase intermedia de la vida de la mosca, ¿no? Tiene que ser, llega como la mosca, se para en el tejido, puede ser incluso en una herida, en los conductos auditivos, las orejitas de las vacas, en la boca de un humano, en una herida de un pie de un paciente con diabetes, por ejemplo, con pie diabetes. Se para ahí, deja sus huevos y esos huevos eclosionan, pues se abren, digamos, y se producen la larva, el pequeño gusanito. Y una vez en mosca va a otro, se reproduce con otro,
5: otra vez,
6: otro macho, y va a volver a buscar otro sitio donde alojarse. Todas las moscas llevan esa fase. Hay una que es bastante curioso porque ella prefiere poner sus huevos. Se llama Dermatobia, le llaman la mosca peluda en algunas regiones.
5: Aparte, pues, del ¿cómo gusano guardado?
6: Se ve similar. La verdad es que la mosca sí tiene unas características en los colores. Por ejemplo, la mosca del gusano gobernador, el Coclidomia hominivorax, que su nombre es así científico, digamos, tiene color como verdáceo. Es color verde.
5: Ay, son esas grande, moscas grandes.
6: Verdes, exacto. Ay. Con la espaldita así como verde.
5: Okay.
6: Y que vuelan, pues, rápido, a grandes distancias. Y se pueden diferenciar en la morfología que tienen. Lo que sí cuesta más trabajo es en la fase de larva, el gusanito, diferenciarlo de otras especies. Ahí sí, porque incluso tienes que verlo con el microscopio, ver ciertas estructuras. El problema del gusano barrenador es que puede dar cuadros graves porque le gusta el tejido humano vivo, entonces es un parásito obligado, es decir, para que desarrolle todo su ciclo de vida, necesita una herida de una persona viva para que ahí siga penetrando en el tejido, barrena, es decir, por literal su nombre, entra, va escarbando el tejido sano y hasta meterse más adentro, hacer cavidades y crear hasta, y por arrastre pues lleva bacterias y puede crear infecciones también ¿no? Por bacterias. Entonces esa es la importancia que tiene. ¿Qué pasa al ganado? El ganado pues se enferma, ¿no? Se enferma porque se llena, si lo dejan sin un tratamiento, penetra y le da un cuadro grave de invasión de este gusano. A la par, pues al abrir esas cavidades, deja que bacterias entren y le da sepsis también al ganado y mueren,
5: sí,
6: muchos.
5: Se puede morir.
6: Exacto. Y es tan difícil a veces en una sola puesta de una mosca de gusano barrenador, el Coclidomia hominivorax, que es el nombre de la mosca, al poner en una herida, en una cavidad, sus huevos, pone hasta 200 en una sola. Y de esos evolucionan hasta el 70%. ¿Cuántos gusanos se van a producir?
5: ¿Todos son los que barrenan?
6: Y todos al mismo par pueden ir barrenando.
5: O sea, es muy rápido.
6: Entonces, por eso a veces tienen que sacrificar al ganado. Porque ya están tan invadidos que es imposible quitarle todos.
5: Pero esto ya estaba erradicado.
6: Esto ya estaba erradicado.
5: Desde los 90s, ¿no?
6: Un programa de erradicación del 70 al 92. En el 92 se declaró que era libre de México y Estados Unidos. ¿Cómo lo hicieron? Pues liberaron muchísimos cientos, miles de millones de machos, pero estaban radiados, o sea que eran infértiles, digamos.
5: Okay.
6: Entonces se reproducían con moscas hembras, y las moscas hembras lo que tenían era producción de huevos sin larvas, o sea, eran huevos estériles, digamos, ¿no? Uh-huh. Y así ya dejaron que no se reproducieran hasta que finalmente desaparecieron. Esa fue la técnica que usaron.
5: ¿Y por qué ahora regresó?
6: El problema donde no realmente, aparentemente se había erradicado, pero había pequeños brotes, por ejemplo, en Panamá, en Puerto Rico.
5: Centroamérica.
6: En Centroamérica, en varios de Venezuela. Y por ahí había esos pequeños brotes. Con la cuestión de la inmigración y el tráfico ilegal de ganado, allí empezó, por eso Chiapas fue la primera zona. Y de ahí, así es como hemos venido con los casos. Chiapas empezó primero el año pasado con hasta un total de... El año pasado cerró con 90 casos, en todo el 2025, y en 2026, al cuarto, al 3 de julio, lleva ya 55 casos. Y después empezó a extenderse ahora nuevamente a Hidalgo, a Jalisco, Hidalgo con 28 casos, Hidalgo con 13 de humanos, humanos con infección. Al ganado ha habido más. Oaxaca 39 casos, Puebla 35, Veracruz 90 casos, 24%, es el que más casos tiene ahorita en todo lo que va de este año.
5: ¿Cuál me impresiona los casos en humanos? Porque, ¿cuáles son los factores? Supongo que la mala higiene o la falta de higiene,
6: claro,
5: es lo que pues provoca esto.
6: Bien lo comentaste, la falta de higiene es la primera parte de esto, ¿no? ¿Por qué? Porque si yo baño a mi perro o a mi gato, yo mismo me baño a lo mejor una vez por semana, pues dejo, o dos veces por semana, dejo que todos estos días una mosca se pare en una herida, en alguna lesión, más si es una persona ya frágil, por ejemplo, los animales, las mascotas a veces pueden ni siquiera darse cuenta, ¿no? Pero un humano, por ejemplo, con una pequeña herida, que muchos lo vemos, por ejemplo, con pacientes ancianos, ¿no? Que tienen ya algo de demencia, que solo están en cama y que pueden estar un poco descuidados porque no están al 100% con ellos, pues se le puede parar hasta en la oreja, en la nariz, y ahí dejar los huevos y convertirse en gusanos. Vamos a poner un ejemplo de un paciente con pie diabético que de por sí ya tiene demencia y que solamente está en cama, ya no comunica, tiene muy poca movilidad, y de repente pues llega, pues lo encuentran los familiares con una lesión en su pie, con unas gusanos. Al menos para la persona que no se dedica al 100% a esto, ver los gusanos no va a poder distinguir si es una de estas de mosca doméstica, o si es de gusano barrenador, o Lucilia, no va a saber. Entonces hay que ver de que no se trate de que efectivamente que sea gusano barrenador. Y lo siguiente es que no podemos quitarlos y echarlos a la basura. ¿Por qué?
5: Porque eclosionan de nuevamente como mosca, ¿no?
6: Y decimos, vuelven a reproducirse y a contaminar el ambiente otra vez y a infectar otros pacientes o huéspedes. Entonces lo que necesitamos es quitar la mayoría. Recomienda, si no tenemos en ese momento la posibilidad de que nos ayuden a supervisar qué sea, echarlos en un frasco con alcohol. Con alcohol prácticamente se preservan intactos. Mueren, pero se preservan intactos los gusanos. Echamos una porción en alcohol y lo demás, tenemos dos opciones. Una es incinerarlos o inundarlos de alcohol y dejarlos en un recipiente cerrado. Aparte de las muestras que ya tenemos, ¿no? O jabón, agua de jabón, y dejarlos ahí encerrados. No recomiendan enterrarlos para que puedan reconocerse al microscopio de qué se trata. Si es Lucilia, si es la mosca doméstica, no pasa nada, ¿no? Finalmente tenemos muchos años viviendo con ellos. Lo ideal es tener mosquiteros, una buena higiene, si se encuentran, reportarlos para ver de qué se trata.
5: ¿Estas son como medidas ya teniendo ahí al gusano?
6: Sí, hay que ir a atenderse porque sí tiene sus cuidados cómo retirar estos gusanos. A veces si uno los retira nada más, la misma persona familiar del paciente los retira, puede a veces también lastimar al paciente, puede favorecer que también haya una infección. En este momento que, como vemos, vamos en incremento de casos, sí es importante cada vez que lo tengamos reportarlo y o acudir al centro de salud, a la clínica familiar para que sea revisado.
5: ¿Qué otra medida importante de las que ya hablamos para reforzar?
6: El cuidado de pacientes que están postrados en su cama, pacientes que son inmóviles, pacientes que tienen alteraciones neurológicas que no permiten sentir incluso dolor a veces o comunicar qué problema tienen. Esos son los que deben tener especial atención e incluso hacer una rutina diaria o cada vez que se haya el baño de estos pacientes, el aseo de ellos, revisarles la oreja, revisarles la nariz, revisarles la boca, e incluso hasta las cavidades genitourinarias, por ejemplo, ¿no? La vagina, el ano, a veces también es un lugar donde se pueden alojar las moscas y ahí dejan los gusanos. Y muchas veces puede pasar mucho tiempo ahí y nadie se asome a ver. El gusano barrenador, cuando ya empieza a dar síntomas, incluso dolor en el paciente, ya seguramente ya penetró más las cavidades. O sea, cuando está muy superficial, la verdad es que ni siquiera puede dar nada. O a veces puede ver uno, por ejemplo, una herida que se pone más roja o que se abulta, ¿no? O sea, se hace un bultito en el tejido. En la oreja, por ejemplo, hasta que ya empieza a penetrar el tímpano, más adentro, ahí es donde ya empieza a dar dolor, pero puede no dar ningún problema. Entonces, aquí yo creo que no es conveniente esperar hasta que haya un síntoma.
5: Si llegamos a ver esto en pacientes, en mascotas, ya decíamos que hay que reportarlo para ya tengo el número, es el 800-751-2100. Él es el doctor Bruno López, infectólogo. Gracias por estar aquí.
6: Muchas gracias.
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2: Las 10:59.

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1: Las 11:06 en este momento. Oye, sí, qué bonitas imágenes de la luna. Aunque, mira, muchos dicen que en la luna, así cuando está en eclipse, pues no es como que para que te cargues de buenas energías o para pedir, no, porque es un eclipse y hay que guardarse. Pues es que tiene sentido, ¿no? ¿Qué es lo que pasa en el eclipse? Ahorita, por ejemplo, ¿qué sucedió con la luna? Se cubrió absolutamente, así es, oscuridad total. Por eso se llamaba eclipse lunar total. Y, por supuesto, pues yo sí le creo a la hora de las estrellas, ¿eh? Así es que hay que hacerle caso. Mejor hay que cuidarnos. Oye, qué bonitas canciones podemos poner. ¿Qué canciones podemos poner, suave? Que hablen de la luna, pues hay muchas, ¿no? ¡Ah, nene! Ahí está Luna de Zoé, por ejemplo. ¿Qué otra se te viene a la mente con temática lunar, suave? No sé, esa está buena. A mí me gustaría que la dejara. Súbele poquito, ¿no? Modo psicodélico, durmiendo con la luna. Qué bonita, ¿no? Qué buena tonada.
2: Aquí estoy.
1: Elefante, en su segunda etapa, ya cuando estaba Rayleigh Barba afuera. Y estaba Jorge. Jorge, ¿no se llama? Jorge. No me acuerdo del apellido, la neta, de Jorge. ¿O qué otra se te ocurre? Ándale, para bailar suave, esa que se llama Luna Negra de Rey Ruiz. ¡Súbele! Música para bailar como los chinitos. Bailar. Oye, ¿cuál otra? Cara Luna. Oye, tiene una historia bastante triste esta canción. ¿Quién la conoce? ¿Quién se la sabe? Bueno, no sé, pero hay otras. Hijo de la Luna también, ¿verdad? Nos dicen por acá. ¿De qué otra te acuerdas para ponerla aquí de una vez?
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1: Clásico de clásicos. Ahí está Ana Torroja y los hermanos Cano.
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1: 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Mira, por acá nos dicen esta de Pequeños Musical que se llama Luna Llena.
2: Pequeños Musical.
1: Esa también, ¿no? De los bailes del rodeo de allá de Santa Fe. Creo que con esta, ¿no? Habrían los bailes, suave, si no me equivoco, pero ya del 2007, 2008. No sé, te pregunto a ti porque ya estás viejo.
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1: ¿O qué tal esta? Esa también de Ana Gabriel y ahora interpretada por Saúl el Jaguar y Gerardo Coronel. Esta también. Amerita que le suba, suave. Eso, me dicen, ya deja una, Force. Mira, aquí hay una joyita y esta, con esta vamos a cerrar este bloquecito lunático. Una canción llena de sintetizadores, una canción ochentera compuesta por Federico Moura, argentino, grande entre los grandes del rock en español. Y, por supuesto, una canción ochentera. Una canción que se llama Una Luna de Miel en la Mano. Así es que es una joyita. La verdad es una joyita desconocida para muchos, ¿eh? Súbele.

prohibidas, pues no, ni tan prohibidas, ¿eh? Oye, pero trágico lo de este señor, de Federico Moura, el que vas a escuchar cantar en este momento. Él murió de SIDA, así es, desafortunado, fue de los primeros casos, de hecho.

0: Oye, no inventes, rolononón, sintetizadores, efectos, teclados, un maestro de la música en español. Sueño tuyo, tuyo, luna de miel. Eso es todo, suave, de mis bandas favoritas, ya las 11:11, nos pusimos bien lunáticos. Vamos a la pausa, ¿cómo es que en Radio Cristal está sonando esto? Ya ves, es noche de luna, de eclipse lunar, vamos a la pausa.
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0: No, no, hay que revivir muertos. Ya las 11:32. Gracias por seguir aquí conmigo, acompañándome hasta altas horas de la noche. Oye, qué bien, qué bien, qué bonito, qué buena vibra la tuya, que estás aquí presente con, pues, con todas estas cosas, ¿no? Ya platicamos de todo un poco en estas noches, de todo un poco en estas noches de luna, de eclipse. Oye, gracias otra vez, ¿verdad? Saluditos a Roberto Magaña, que anda por acá de este lado, por acá. Dulce Rubí Domínguez Carrera también, que nos escribe desde Tultitlán, aquí a la vueltecita, aquí cerquitita. Así es, caminando llegamos a Tultitlán, claro que sí. Oye, sí, hay que caminar, ¿eh? De hecho, esto es muy recomendable. Lo recomiendan los doctores, caminar. Dicen que caminar un minuto te ayuda, pues, como a tener como ese cansancio, o más bien a que no se presente tanto el cansancio, ¿no? Los demás días, a que la circulación fluya. Caminar 5 minutos te ayuda al corazón, es como un tipo cardio. Caminar 10, pues ya te cansa los pies, ¿verdad? Así es que, pero aún así te ayuda, ¿eh? Te ayuda a despejar la mente. Caminar media hora dicen que te ayuda a liberar tus pensamientos, a pensar más claro y toda la cosa. Así es que una caminatita no le hace daño a nadie, no te vas a morir por caminar, ¿verdad? Ya las 11:34, vámonos a la pausa, regreso rapidísimo.
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0: 11:46 en este momento. Ya estamos en la recta final del programa. Ahí estuvo Julián Álvarez, ni lo intentes, Cariñito y los Buitres, y clasificado Vicente Fernández con el Rey. Y Gali Galeano, ¿cómo la quiero? ¿Cuánto la extraño? Oigan, ¿quién de ustedes anda así con eso? ¿Cómo la quiero? ¿Cuánto la extraño? ¿Qué tal, eh? ¿Qué tal con esas palabras de dolor? ¿Verdad que duele mucho? Pues no es cierto, fíjate, suave. Es que, mira, a ver, hay que recordar algo, ¿no? Sí, seguramente los que están ahí pasando por una situación bastante compleja con alguna relación sentimental y dicen, ay, sí es cierto esto de cómo la quiero, cuánto la extraño. Vive, pide de mí lo que tú quieras, hazme sentir a tu manera. Es un poquito migajero el asunto, ¿no? Y ya cuando pasas todo el tema de, pues no sé, ya del estrago, ¿no? Ya cuando pasas esa cruda anímica, esa cruda del corazón, te das cuenta de muchas cosas, ¿no? Y dices, ¿realmente la quiero? ¿Realmente la extraño? ¿Realmente estaba bien? Entonces hay que ser honestos con uno, ¿eh? Hay que analizar esta situación. Y no nada más aplica para las relaciones, aplica para los amigos, aplica para los trabajos, para todo tipo de cosas, ¿no? Hasta con la familia, suave, aplica hasta con la familia. Y por eso aquí están unos puntos, por supuesto, para que los tengas presentes, si los quieres tener presentes. Fíjate, ahí te va. Te invitaron a última hora, no vayas, ¿para qué vas? ¿No? Pues sí, la neta, no te consideraron desde el inicio. Ahí te va la otra. Te hacen esperar mucho tiempo, llámese cita, llámese lo que sea. Pues vete, ¿qué tienes que estar esperando, verdad? Ahí. No te apoyan, desaparece, así de sencillo. No te sientes cómodo, pues aléjate, ¿sí o no, suave? Te escriben cuando les conviene, no contestes. Y recordar esto, respetarse a uno mismo no es ego, ¿no? Equivocadamente la gente dice, ay, es que qué ególatra, es que qué egoísta, ¿no? Es que nada más piensa en él, piensa en ella, no. Respetarse a uno mismo es saber quién eres y alejarte cuando no te merecen, ojo con eso. Respetarte a ti mismo es saber quién eres y alejarte cuando no te merecen. Dicho esto, me voy a la pausa, regreso con más. Son las filosofías de Force en las Noches de Cristal.
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0: está para todos los enamorados. La Arrolladora de ti exclusivo ya a las 11:53.
1: Tres punto siete.

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2: 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Siempre sin jamás partirte. Y cuando decidas irte, llévame, Señor, contigo. 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Llévame en tu compañía donde tú vayas, Jesús. 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

0: buenas noches, bienvenidos sean todos ustedes a través de Radio Cristal en la plataforma musical de México. Mi nombre es Uriel Soto y para mí va a ser un placer acompañarte en esta hora de programa, disfrutar de toda la buena música que traemos, además disfrutar de la información que te vamos a presentar y también tratar de irradiar toda la buena vibra, aventarla por puños hacia cada lugar en donde se escucha la plataforma musical de México, Radio Cristal. Hasta la bella Iros en Pachuca, Hidalgo. ¡Mua! Besotes a toda la gente que nos escucha en el 106.1 del FM, también a los que nos escuchan allá en Toluca en el 93.3 FM, ¡mua! Besote a ustedes, los que están en el 104.9 en Tenancingo, también un abrazo y un beso, ¡mua! A toda la gente hermosa de Tenancingo que siempre se reporta con mensajes muy lindos, y por supuesto a mi gente hermosa del Valle de México en el 103.7 del FM, a toda la gente que está en este momento, que es bien chambeadora como todos, ya sabemos que son súper chambeadores en el Valle de México y seguramente en este horario siguen disfrutando de la chamba, que tengan bendecida jornada y bendecido cierre laboral. Pues prepárense porque en esta noche les voy a platicar acerca de Spider-Man, este gran superhéroe que nos encanta a todos y que todavía continuamos con esta fiebre de este gran superhéroe después de la última película que recientemente se estrenó en cines, pero no vamos a platicar acerca de este Spider-Man del señor Tom Holland. Vamos a platicar de los actores que casi por poquito pudieron haber interpretado a Spider-Man en algún punto de sus carreras. Súper interesante, así que quédate con nosotros aquí en Radio Cristal. No le cambies.
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Continuamos a través de Radio Cristal. Gracias por seguir con nosotros. Mi nombre es Uriel Soto y en esta noche te voy a presentar este gran tema. Los actores que casi por poquito interpretaban a Spider-Man. Hoy vamos a platicar de este héroe, el amigo entrañable, el Hombre Araña. Pero no vamos a platicar de Tom Holland, ni de Andrew Garfield, ni de Tobey Maguire, que ya fueron los tres Hombre Araña que conocemos. Pero vamos a platicar de otros que estuvieron a punto de serlo. Por ejemplo, Leonardo DiCaprio. ¡Wow! Imagínatelo de Hombre Araña. Y es que era la opción principal del director de los noventas, pero el actor rechazó el papel al no sentirse preparado para usar el traje. Después de tiempo, pues, recomendó directamente a su amigo Tobey Maguire, que fue quien ahora conocemos como uno de los Spider-Man. Imagínate, por no querer usar el traje, pues bueno, a lo mejor

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2: No se quedó con el papel. Vámonos a una pausa comercial. Enseguida regresamos con mucho más a través de Radio Cristal.
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0: continuamos a través de la plataforma musical de México. Estás en Radio Cristal y seguimos platicando acerca de los actores que probablemente pudieron haber sido Spider-Man en algún momento de sus carreras. Uno de los que genera bastante controversia es el señor Michael Jackson. Sí, el rey del pop, señoras y señores, intentó en algún momento de su carrera comprar los derechos de Marvel, comprar prácticamente la empresa durante su bancarrota en los años 90, con el único fin de interpretarse él mismo, de él mismo poder interpretar a Spider-Man, que siempre fue uno de sus superhéroes favoritos y sus personajes de cómics preferidos. Pero el trato pues fracasó, al final no se consolidó y no logró ser Spider-Man el rey del pop. Otro de los actores que por poco logran hacerlo fue el señor Josh Hutcherson, que él hizo una intensa prueba de pantalla con acrobacias, peleas en una escuela, que incluso se filtró en internet este tipo de videos, quedando en el top 3 final de poder interpretar el papel de Spider-Man, pero en esta ocasión fue Andrew Garfield, el del sorprendente Hombre Araña, quien tuvo el papel del amigo arácnido. Otro de los actores que también intentaron hacerlo fue Logan Lerman, que él fue el favorito de los fans tras el éxito de Percy Jackson, no sé si se acuerdan de este gran filme, y tuvo reuniones con el estudio, pero su agencia y el rumbo del personaje impidieron que avanzara poco a poco con Spider-Man. Buenísimo, me hubiera gustado también verlo a Logan Lerman, se me hace muy buen actor, pero como que no me lo imagino, me gusta más en las tramas de acción como Percy Jackson. Vámonos a una pausa comercial, enseguida regresamos con esto y mucho más a través de Radio Cristal.
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0: Continuamos a través de Radio Cristal. Yo soy Uriel Soto y para mí es un placer seguir informándote y platicándote sobre los actores que en algún momento quisieron ser Spider-Man. Vámonos ahora con Timothy Chalamet, este gran actor que recientemente ha tenido bastante éxito en Hollywood y en muchas películas, pero él en algún momento también audicionó para ser la versión de Spider-Man en el UCM, pero los nervios le jugaron en contra y salió de la sala convencido de haber arruinado por completo su oportunidad. Bueno, la verdad es que es un papel diferente, es un papel muy importante, pero Timothy se me hace muy buen actor de todos modos. Claro que tiene también su, vamos a decir, su apartado, su especialidad en algunas tramas, en algunas películas diferentes. Otro de los actores que también lo intentaron en algún momento fue el señor Asa Butterfield, que él fue el rival definitivo de Tom Holland al final de la audiencia para ser, bueno, del casting para ser el Spider-Man del UCM, pero quedó fuera en el último filtro por su falta de química en pantalla con Robert Downey Jr. y Chris Evans. Híjole, imagínate que por no tener esa química con esos actores, vas para atrás, pero bueno, son aspectos que se deben de cuidar dentro de los filmes de Hollywood. Otro de los actores que también intentó fue James Franco. Este audicionó originalmente para ser Peter Parker, pero su prueba le gustó tanto a Sam Raimi que recibieron el proyecto para darle el papel después de Harry Osborn, que quien se acuerda, claro, el mejor amigo de Peter Parker en las primeras tres entregas de Spider-Man cuando el actor era Tobey Maguire. Pues bueno, señores y señores, yo espero que a todos los fanáticos de los cómics y en especial a todos los fanáticos de Spider-Man les haya gustado este gran dato interesante que les trajimos en esta noche. Mi nombre es Uriel Soto, te vas a quedar una hora más con Diana Santana en la plataforma musical de México, aquí en Radio Cristal. En los controles está Rafa Madrid y Alex Arriaga. Como siempre, gracias chavos por acompañarme con sus grandes técnicas. Señoras y señores, me despido de todos ustedes, que tengan excelente noche. Chao, chao.
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0: ¡Holis, crayolis! ¿Cómo estamos? Oigan, bienvenidos y bienvenidas una vez más. ¡Qué rico, qué placer de verdad poder acompañarte! En la producción de los controles está el suave. Detrás de este micrófono yo soy Diana Santana. Y fíjate que justamente estamos a nada de que los chamacones entren nuevamente a la escuela. Estamos a la vuelta de la esquina de un nuevo ciclo escolar. Y es por eso que hoy te voy a platicar algunas curiosidades sobre el regreso a clases. ¿Quieres saber de qué se trata? Quédate conmigo, no le cambies.
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0: estoy de regreso con ustedes. Oigan, y ahora sí, ahí te va, público, ahí te va. Se va a iniciar el ciclo escolar. Y bueno, justamente este ciclo consta de 185 días efectivos de clase para la educación básica y va a concluir oficialmente el próximo 9 de julio de 2027. Obviamente los maestros ya entraron a la escuela a partir del que del lunes pasado, ¿no? Del 24 al 28. Y pues bueno, llevan a cabo esta planeación pedagógica y sesiones de consejo técnico escolar intensivo. Así que los profes ya entraron, los chamacos están a nada de entrar y el fin de clases, cuando se va a cerrar el ciclo escolar 2026-2027, será el próximo 9 de julio de 2027 con 185 días efectivos de clase. Vámonos a la pausa, no le cambies.
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0: Seguimos platicando justamente de curiosidades de este regreso a clases. Y bueno, ¿sabían ustedes que alrededor de 24 millones de estudiantes de educación básica entre preescolar, primaria y secundaria van a retomar actividades en más de 229 mil escuelas públicas y privadas a nivel nacional? Y también se dice que los cuadernos profesionales, ya sea de cuadro o de rayas, encabezan la lista de volumen de compra. Después le siguen las mochilas, paquetes de hojas blancas, colores, lápices y bolígrafos. Oigan, pregunta seria, ¿ustedes ya tienen todo para este regreso a clases? ¿Cómo están viviendo el previo a regresar a las aulas? Cuéntenmelo todo a través de las redes sociales. Acuérdate que nos encuentras como @radiocristal. @radiocristal. Oigan, y así es como estamos finalizando este turno. Muchas gracias. En la producción y los controles, el suave. Detrás de este micrófono soy Diana Santana. Les dejamos besote tronado y feliz regreso a clases. Bye, bye.
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0: Marta, arriba mundo, bendiciones mundo, a través de toda la cadena Cristal, saludando el día de hoy a toda la gente de Tenancingo, de Toluca, Pachuca, Ecatepec, los que andan por allá en la Unión Americana, saludando. Monty Villalobos, Rafita Madrid, como siempre en producción, agradecidos, un abrazo, bendiciones, echándole ganas. Hoy vamos a platicar un poquito de por qué de repente, de la nada, nos duele la cabeza. Hay muchas situaciones, hay muchos métodos que debemos de seguir para tratar de aliviar esta situación de dolor de cabeza, ¿ok? Un dolor de cabeza repentino suele pasar por muchas cosas. Hoy lo platicamos, así es que quédate con nosotros. Salvador Ángeles Robles, soy Chava.
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0: pasado que de repente estás bien y de la nada, ay, Dios mío, me duele la cabeza? Pero ¿por qué? Hay muchas situaciones. La falta de agua. Pasar muchas horas sin comer, sin tomar agua, esto es motivo de que de repente te duela la cabeza. Entonces vamos a tratar de hidratarnos y vamos a tratar ahí de alimentarnos a nuestras horas. El estrés acumulado, eso también de alguna manera trae dolores de cabeza. El estrés, la ansiedad, los malos hábitos de sueño. Si no has dormido bien, si no has descansado, es un motivo de dolor de cabeza. La tensión en los músculos del cuello, de los hombros, si te duele de repente, a lo mejor andas estresado o te acostaste mal y tienes dolor en el cuello, en los hombros, eso también causa dolor de cabeza. Los cambios de luz fuerte o ruidos molestos también es motivo de que te duela la cabeza. Al final del día, el cuerpo reacciona de forma rápida a estos cambios cotidianos y generan sin duda la molestia en los músculos o en los vasos de cabeza. Así es que hay que estar abusados, hay que tomar en cuenta estas recomendaciones.
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0: acompañamos en esta madrugada, Salvador Ángel Robles. Y bueno, pues el día de hoy estamos platicando porque de repente, de la nada, ay, Dios mío, me duele la cabeza. Ya platicamos ahí algunas situaciones, hay que tener cuidado. Un dolor de cabeza fuerte que aparece de repente de golpe como una explosión, si se acompaña de fiebre, de mareos o de problemas para ver o para hablar, vamos a tratar de tomarlo en serio y acudir al médico. Estamos juntos, esta es La Cadena Cristal.
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0: Hay buena música, buena programación en esta madrugada. Hoy estamos platicando un poquito de ese repentino dolor de cabeza, ese que viene de repente, de la nada. Estabas bien y, ay, ya me está molestando la cabeza, me duele. Si de repente es esporádico, bueno, pues ya platicamos que es por falta de descanso, por falta de alimento, por falta de hidratación, por cambios de luz, por ruidos molestos. Pero si eso se va volviendo constante, y si el dolor no se te quita con descanso, con medicinas comunes, entonces es recomendable acudir al médico. Si viene ese dolor de cabeza, viene acompañado de náuseas, de vista cansada o de algo más serio, entonces hay que acudir al doctor. Te mandamos un abrazo. Esta es La Cadena Cristal. Soy Chava y seguimos juntos.
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estás, mi guapurita? Qué gusto poder saludarte en esta linda mañanita a través de Buenos Días, Cristal. Qué gusto estar contigo, es viernes y que se note que es viernes. Nosotros aquí andamos bien desvelados, oiga. Acabamos de llegar, casi venimos en vivo, caramba. El Rafita Madrid en la producción, soy Yas Quebec. Y aquí andamos los dos, medio zombies, medio entre azul y buenas noches, pero con toda la actitud, la buena onda y la alegría de poder saludarte en esta bonita mañana. Y usted se preguntará, ¿y estos muchachos por qué andan así? Bueno, porque ayer vivimos nuestro 32 aniversario, nuestro evento de aniversario en el 93.3, y bueno, pues usted sabe que nosotros aquí andamos en la capital de altura y nos tocó celebrar y festejar. Muchas gracias a la gente que anda igual que nosotros, con ojos de tecolote y que ya van al trabajo, que ya andan ahí preparándose para la escuela. Buenos días, aquí estamos acompañándote donde quiera que estés.

Oigan, pues hablando de esto de la regresada de escuelas, saludos a todos aquellos que andan ya formados para sacar el certificado médico, que hoy viernesito es el último día para las preinscripciones o para las inscripciones y que van a andar toda la mañana como de un lado a otro con las copias, que si el certificado, la CUR, bueno, tanta cosa que piden ahora en la escuela. Se hizo viral una imagen donde les entregan el material que van a ocupar durante todo el año a los chamacos, y entonces en lugar de ponerle dos plumones, le pusieron dos pulmones, ¿no? Y entonces imagínense, ahora ya tenemos que donar hasta un pulmón para los chavos para que puedan estudiar. Es que cada vez piden más cosas, no es posible. Cada vez piden más cosas y cada vez aprenden menos los chamacos. ¡Qué caramba!

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acompañándote donde quiera que estés. ¿Cuál es la cosa más rara que han pedido los profes para una, pues para los útiles escolares? Porque hay quienes, claro, te piden los colores, los cuadernos, las hojas y la regla, el compás, el juego geométrico, la calculadora y así, pero hay quienes piden unas cosas bien raras. Cuéntame, ¿qué es lo más extraño que te han pedido a ti en esta lista escolar?

0: donde quiera que estés en esta linda mañanita, felicitando a todos aquellos que el día de hoy están de cumpleaños, celebrando algo bonito y algo especial en este viernesito sabroso. Felicidades, que sea un día bonito, 28 de agosto. Hoy recordamos el cumpleaños. Hoy, fíjese que hoy es el día del abuelo. Mira, felicidades a todos los abuelitos que están con nosotros consintiéndonos siempre, apapachándonos, amándonos. Y bueno, es momento de mandarles felicitaciones. Feliz día para todos ellos.
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vamos a recordar a don Fernando Manuel Alonso Gómez Valdés y Castillo. O sea, para los cuates, el Loco Valdés. Fue un actor, comediante mexicano, pues el papá de Marcos Valdés y de Cristian Castro. Él falleció, murió un día como hoy, 28 de agosto del año 2020. Y fue pues uno de esos cómicos inolvidables en el espectáculo mexicano.

felicitamos a Shayla de Los Ángeles Morales de las Heras, o sea, Shayla Durcal, esta cantante que pues ha vendido más de 200,000 álbumes en España, 30,000 en México, hija de nuestra amada y queridísima Rocío Durcal, y que pues en algún momento de su carrera Shayla también intentó o entró más bien a cantar música de mariachi.

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Un día como hoy, 28 de agosto del año 2016, en Santa Mónica, California, nuestro divo, Alberto Aguilera Valadez, conocido como Juan Gabriel, este cantante, compositor, productor, discográfico, actor, y que es considerado uno de los artistas latinoamericanos más importantes en el mundo, y de los más importantes en nuestro país, por supuesto. Él, pues, fallecía y moría un día como hoy, así que hoy lo recordamos a nuestro divo de Juárez. Y la canción más solicitada en las mañanas, pues es la de Buenos Días, Señor Sol. Mi Rafita, adelante.

0: que ver.
1: Nos vamos a despedir con unas mañanitas, pero muy, muy especiales. Y estas mañanitas son para nuestro Rafita, que mañana va a estar cumpliendo años, mi Rafita. Ya le va llegando a los 50. Qué bueno que ya se casó, porque pues ya se nos andaba quedando para esperar el tren. Ya se le andaba yendo el tren. Nah, se crea. Está bien chavo el Rafis. Mi Rafita Madrid, que mañana va a estar cumpliendo años. Y pues bueno, mi Rafis, te queremos mucho. Todo el equipo de Cristal, sabes que te queremos, que te apreciamos, que te deseamos lo mejor. Mira, vas a recibir tu cumpleaños, pues ya con una nueva historia, un nuevo año en el que, bueno, pues ya casado, mi Rafita, una nueva casa, una nueva novia, iba a decir, no, la misma desde hace muchos años, pero ahora ya la señora de Madrid. Así que felicidades, mi Rafita, que este año te traiga cosas bonitas, preciosas, hermosas, te queremos un montón y sabes que te deseamos lo mejor hoy y siempre. La canción que, pues, la que quieras, mi Rafita, tú complácete, hombre. Que se note que es viernes, Rafita Madrid en la producción. Soy Yas Kevek, nos escuchamos en un ratón. Ay, vámonos por algo hidratante y revitalizador porque andamos bien desvelados, caramba. Buen día.

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Y cuando decidas irte, llévame, Señor, contigo. Porque el pensar que te irás me causa un terrible miedo. De si yo sin ti me quedo, de si tú sin mí te vas. Llévame en tu compañía donde tú vayas, Jesús. Porque bien sé que eres tú la vida del alma mía. 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Por eso más que a la muerte, temo, Señor, tu partida. Y quiero perder la vida mil veces más antes que perderte. Pues la inmortal que tú das, sé que alcanzarla no puedo. 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

0: ¡Olis, crayolis! ¿Cómo estamos? ¡Excelente! ¡Viernes! ¡Hoy es viernes! ¡Hoy es viernes! Bienvenidos y bienvenidas una vez más. Soy Diana Santana. Oye, y a partir de este momento público, híjole, nos apoderamos, nos adueñamos de los micrófonos del 103.7. Así que te invito a que te quedes conmigo a través de esta tu señal. Hoy es el gran día, público. Hoy nos vemos en el Salón de Eventos Jaité, allá en Nextlalpan. 32 años al aire con todos y cada uno de ustedes. La música de Controversia, Banda Primos, Chicos Aventura, Cabales y Saúl Ortiz. Y muchas sorpresas, así que a partir de las 7 de la noche, por allá nos vemos y nos saludamos. ¿Cómo de que no? Quédate conmigo hasta las 9 de la mañana y empecemos a echar cotorreo. Digamos hola, buenos días, vamos a tomar cafecito juntos. 55-58-6505-33 es el número que te va a conectar directamente a la cabina del 103.7. Así, público, estamos arrancando este turno. ¡Bienvenidos!
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1: Ellos son invitados el día de hoy, invitados musicales a nuestro aniversario, banda Primo.
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Las 6 de la mañana con 27 minutotes, 6 con 27 en este 28 de agosto. ¿Cómo andamos? Al 103.7, espero que sí, Felicidades a todos los que están celebrando su cumpleaños el día de hoy. Y también, por supuesto, felicidades a los que celebran su santo hoy, 28 de agosto. ¡Atención! Si tú te llamas Agustín, si tú te llamas Viviano, si te llamas Linda, Adelina o Julián, hoy estás celebrando tu santo, así que para ti muchas, pero muchas felicidades.

0: Oigan, conocemos a alguien que se llame Agustín. Agustín de Iturbide. Agustín. Ay, a veces me la paso bien Agustín, público, pero así de que yo conozca a alguien con ese nombre. Agustín. No. Compañeros, Agustín. Agustines. Ninguno. No se pasen de lanza. Vivianito. Tampoco. Viviano. No. Linda. Había una, ¿cómo se llama? Había una cantante noventera que se llamaba Linda, ¿no? Sí, claro, Linda. Por acá, Celia, dice Agustín Lara. Tienes razón, Celia. Un aplauso para Celia. Que se acordó de un Agustín. Agustín Lara, ¿cómo de que no? ¡Qué bárbara! Adelina. No, conozco Adelas, pero Adelinas, no. Julián Figueroa, en paz descanse, hijo de Maribel Guardia y Joan Sebastián, como de que no. Otro Julián. Julián. Ayúdenme. Ayúdenme. Otro Julián que conozcan. Julián Quiñones, sí es cierto. Julián Quiñones, eso es completamente verdad. Agustín Arana, sí es cierto, Manuel. Tienes razón, Agustín Arana, uno al totote, ¿no? Actor. Sí es cierto, tienes razón. Agustín, uno güerito que estuvo en la Casa de los Famosos la temporada pasada o antepasada, no me acuerdo. También se llama Agustín, ¿verdad? Bueno, pues si ustedes conocen algún Agustín, algún Viviano, alguna Linda, alguna Adelina o algún Julián, hoy están celebrando su santo. Así que muchísimas felicidades, Agustín Melgar. Dice, si es cierto, de los niños héroes, ¿verdad? Tienes razón, Manuel. Ya lo vamos a contratar a Manuel para que dé el santoral. Siempre nos dice muchos nombres. Voy a la pausa comercial a 6:31, no le cambies.
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0: La música de Josie Quen. Oye, se llama nuestro... nuestro secreto.
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Las 6 de la mañana con 40 minutos, 6:40, la banda de Mazatlán, Sinaloa, es la MS. Se llama Por Este Amor, échale bolita.

0: Las 6 de la mañana con 43 minutos. Ahí estuvo la banda MS por este amor. José Cuen con lo nuevecito de él, se llama así. Nuestro secreto, que justamente, pues bueno, ya escucharon esta rolita, es nuevecita de paquete y habla, pues justamente, de esos amores, pues clandestinos, ¿no? Sobre esas relaciones ocultas en las que guardas a esa persona con un nombre falso en tu teléfono. Juanito el Mecánico, Uno Noticias. Y bueno, se estrena justamente el día de hoy, 28 de agosto, y ya la tienes en la rotación continua del 103.7. Así que pídela para que pueda llegar a la posición número uno del top 10, si es que te gustó. Vámonos a la pausa comercial, las 6 de la mañana con 44 minutos. No le cambie.
1: Para el señor Damián.
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0: Las 6:46.
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0: Vámonos con más música. Aquí están los dos carnales. Se llama De Todas y De Nadie. Las 6:54. Buenos días.
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0: École, las 6:57, 6:57. Oigan, empieza a salir el solecito. ¡Qué rico! Tendremos una temperatura máxima de 23, una mínima de 13. Actualmente el termómetro está marcando los 13 grados y sí, hay probabilidad de lluvia. Así que precaución, por favor, salgan enchamarrados, enchalecados, ensudaderados, con su paragüitas. Todos aquellos que ganaron sus cristaparaguas, es momento de utilizarlos, porque hoy hay probabilidad de lluvia. Voy a la pausa, no le cambies, las 6:58.
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0: Se llama La Cadela, La Cama Helada, las 7 en punto. Que no se les haga tarde, aquí los voy acompañando.
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0: Las 7 de la mañana con 9 minutos, 7 con 9, Liberación se llamó la otra parte de mí. También Paco Barrón y sus norteños clan con Y es por ti, Germán Montero, ¿por qué estás tan cuero? Se llamó La Cama Helada. Y atención, público. Hoy no circulan los automóviles con engomado azul. Que su placa termine el 9 o 0 y cuenten con holograma de verificación 1 o 2. Repito, hoy no circulan los automóviles con terminación de placa 9 o 0, engomado azul y holograma de verificación 1 o 2. Acuérdate que el hoy no circula, aplica a partir de las 5 de la mañana y hasta las 10 de la noche. Y vámonos con la información de los expertos. Oigan, creo que muchos hemos escuchado hablar acerca de la dopamina. Este neurotransmisor público que impulsa a nuestro cerebro a la motivación, a la atención, al movimiento y a la recompensa. Pero aquí te van algunas cosas saludables que elevan tu dopamina. Hábitos simples, así que puedes hacer en tu día a día para sentir más motivación y bienestar. Y no lo digo yo, público, lo dicen los expertos. Número uno, y algo bien importante, dormir bien. Dormir entre 7 o 9 horas va a ayudar a regular tu energía, tu motivación y tu bienestar. Acuérdate que descansar también es autocuidado. Número dos, hacer ejercicio, lo que tú quieras, ¿eh? Salir a caminar, echarte un bailongo, correr, irte al gimnasio. Cualquier actividad de hacer ejercicio va a activar tu dopamina de forma natural. Número tres, cumplir metas, aunque sean chiquitas. ¿Se acuerdan que el lunes o el martes, no me acuerdo, la pregunta mañanera fue ¿qué cosas te gustaría cumplir esta semana para que llegue el viernes y digas ¿lo logré? Bueno, pues cumplir metas pequeñas, ¿eh? Cada tarea que nosotros terminamos le da a nuestro cerebro sensación de avance y motivación. Pasito a pasito, ¿eh? Poquito a poquito también cuenta, y como dicen, de poquito en poquito se va llenando el cantarito. Número 4, escuchar música que te emocione. La música que a ti te gusta puede mejorar tu ánimo y ayudarte a activarte. Esa canción que tanto te gusta, esa canción que traes súper pegada, esa canción que la escuchas y te emociona, pues bueno, también puede ayudarte a la dopamina. Y por último, comer proteína y alimentos nutritivos. Y es que te cuento que nuestro cerebro necesita buenos nutrientes para producir dopamina y mantener energía. Algo bien importante, público, la dopamina también influye en tu motivación y el enfoque. Los hábitos pequeños y constantes te pueden funcionar de mejor forma. Dormirte, moverte, comer bien, comer saludable y avanzar poco a poco se van a potenciar entre sí. Y también, si te sientes sin motivación por mucho tiempo, es válido y muy acertado el pedir ayuda, porque cuando pedimos ayuda también nos estamos autocuidando. Así que estas pequeñas acciones de que puedes hacer el día de hoy seguramente serán grandes cambios el día de mañana. ¿Y tú? ¿Qué cosas saludables de estas que te conté haces para elevar tu dopamina? ¿Duermes bien? ¿Haces ejercicio? ¿Cumples tus metas aunque sean pequeñitas? ¿Escuchas la música que te emocione? ¿Comes de manera nutritiva? A ver, ¿cuántos de estos 5 consejos saludables haces en tu día a día? Cuéntamelo a través de mensajito. Voy a la pausa comercial, las 7 de la mañana con 14 minutos. No le cambies.
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0: Las 7:16.
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0: Las 7:23, 7:23. Oigan, hoy es Día de los Abuelos. Ahorita te lo voy a contar. Felicidades a todos los abuelitos hoy en su día. Vámonos con esto de Alfredo Olivas.
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0: Las 7 de la mañana con 27 minutotes, 7 con 27. Oigan, y pues sí, se los platico, hoy 28 de agosto se celebra el Día de los Abuelos. ¡Qué bonito! Muchas felicidades a todos los abuelitos. Esta fecha que está justamente dedicada a reconocer pues el cariño, la experiencia y ese papel tan importante que tienen los abuelitos dentro de cada una de las familias. ¡Ay! Felicidades a todos los abuelitos que nos están escuchando en este momento. Si tienes la fortuna, si tienes la bendición de contar con tus abuelitos, siéntete dichosa. Yo tengo la fortuna de contar con mi abuelito. Solamente uno de mis cuatro abuelitos vive. Solamente vive mi abuelito Epifanio García Martínez. Él es una persona, escucha bien, de 98 años. De 98 años y está más cuerdo y más lúcido que tú y yo juntos. De verdad, o sea, mi abuelito te platica de... No, cuando yo vivía ya en el pueblo, un pueblito que se llama San José de Gracia, Michoacán. Cuando yo vivía ya en el pueblo, no me juntaba con fulanito de tal, pero te dicen nombre y apellido, ¿eh? O sea, de verdad, hace poquito le preguntamos, oye abuelito, ¿te acuerdas qué día te casaste con mi abuelita? Sí, dijo 25 de octubre. Dice, nada más no me acuerdo de qué año. Pero de verdad, no, tiene una memoria ese señor que qué bárbaro. O sea, te dice datos de hace 30, 40 años que mis tías pueden confirmar y dicen, sí, sí es cierto, así pasó, así fue. Así que bueno, felicidades a todos los abuelitos porque, híjole, recibimos tanto cariño y compañía de ellos. Aprendemos justamente de sus experiencias. Conocemos también un poquito más de nuestras raíces. Los abuelitos pueden llegar a brindarnos esa seguridad emocional. Fortalecen los vínculos familiares porque la reunión ¿en dónde es? En casa de la abuela. La Navidad ¿en dónde es? En casa de la abuela. Y es en donde llegamos a juntarnos absolutamente todas las familias. Bueno, así que felicidades, un aplauso para todos los abuelitos, que tener un abuelito, en pocas palabras, pues es esa oportunidad, ¿no? De recibir amor, de aprender de nuestro pasado y también al mismo tiempo de construir recuerdos que seguramente van a poder acompañarnos por el resto de nuestra vida. Así que felicidades a todos los abuelitos hoy en su día. Mándale saludos, mándale felicitaciones a tus abuelitos y cuéntame también a qué edad te convertiste en abuelo o en abuela. Hay abuelos y abuelas bien jovencitas, ¿no? Que dices, ay, no te puedo creer que ya seas abuelito o que ya seas abuelita. Cuéntenmelo todo en el 5558-6505-32. Voy a la pausa, no le cambien, le mando besote a mi abuelito hoy en el Día de los Abuelos.
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Las 7 de la mañana con 40 minutos. Súbele porque aquí está Yuridia, tu patrona, que por cierto, ayer se enojó. Ahorita te cuento de qué se trata. Se llama Eres mi

0: Este sábado a las 7
1: y domingo 10 de la mañana. Íntimamente.
2: Peligro la seguridad mía y de mi familia. Hoy estuvo alguien esperándome afuera de su casa y si eso vuelve a pasar, no daré fotos, ni saludo, ni explicación. Oye, imagínate qué miedo, ¿no? O sea, digo, mucha gente puede saber a lo mejor en dónde vives. No, porque pues sales, entras, vas, vienes y no falta el vecino de ¡ay, ahí vive fulano, ahí vive sutano, ahí vivo perengano! Pero de eso a que te esperen afuera de tu casa. Bueno, así que estén espiando a qué hora llegas, a qué hora sales, a qué hora entras, a qué hora cualquier movimiento. ¡Ay, no! ¡No, no, no, no, no, no, no! Pero bueno, pasemos a cosas más agradables. Y ahora sí, público, llegó el momento de tu pregunta mañanera. Sí, sí, sale, sobres, órale, ya está, arre, ok, se hizo la machaca, sale, sobres, es viernes, actitud de viernes, público, que no decaiga el ánimo. Que tengas actitud al 103.7. Hoy nos vemos al ratito a partir de las 7 de la noche en el Salón de Eventos Jaitel Next Tlalpan. 32 años al aire, 32 años de hacer lo que más nos gusta, 32 años de hacer radio, 32 años de ser tu compañía, 32 años de programar la mejor música, 32 años conociéndote. Híjole, son muchas historias, muchas anécdotas y por eso al ratito nos las vamos a contar, ¿verdad? Llegó el momento de la pregunta mañanera, público. Hoy es viernes de pregunta, Cachubis.

0: Ok, viernes de Pregunta Cachubis, público, ahí te va. Quiero que sean sinceros, quiero que no se toquen el corazón, quiero que, pues sí, que sean lo más sinceros posibles. Ahí te va, la pregunta de esta mañana. Cosas. Cosas de tu ex que te molestaban, pero nunca lo supo. Uy. Cosas de tu ex que te molestaban, pero que nunca lo supo.
1: ¡Ay!
0: ¿Qué dice el público? A ver, compartan su respuesta con nosotros en el 5558-650532. Cosas de tu ex que te molestaban, pero que nunca supo. Voy a la pausa, no le cambies.
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5: Las 7:49.

0: 7:55. Oigan, y hablando de los abuelitos, buenos días.
1: Hola, Dianita, buenos días. Yo me siento al 103.7 FM. Bonito día. Felicidades a todos los abuelos, a los que ya no los tenemos, pero los tuvimos, que mi mami Juanita, que desgraciadamente ya se fue, ya está en el cielo, pues ya. Pero la tuve, la disfruté mucho. Mis papis, que es el señor Lino Ortiz Aguilar y la señora María Silva, que son los mejores abuelos de todos los nietos de la familia Ortiz Silva, en especial de Jacqueline Nieto y Ángel Gaitán Ortiz.
0: Oigan, pues felicidades a todos los abuelitos. Buenas.
2: Hola, Dianita, muy buenos días. Me llamo Patti. Yo ya no tengo abuelitos, pero pues igual, un saludo. Claro. Hasta el cielo. Hasta donde estén. Así pero bien es. Dichosa, porque ya tengo dos nietecitos, así que
0: qué bonito.
2: Yo ya soy una dichosísima abuelita.
0: Oye, pues muchas felicidades. Por acá dice, hola, buenos días. Yo me convertí en abuela a los 31 y ahora tengo 13 nietos y dos nietas y soy muy, pero muy feliz. Man, a los 31 en abuelita. Oye, pues ¿a los cuántos años tuviste a tu hija y a los cuántos años tu hija tuvo a sus hijos? Por acá, dice, yo fui abuela por primera vez en enero de 2022 de un hermoso niño. Te escuchamos en Tecámac. Por acá dice, hola, Dianita, buenos días. Yo me convertí en abuelo a los 42 años. Amo con toda el alma, me volvió a dar vida. Se llama Michelle. Felicidades a todos los abuelitos en su día. Y justamente hablando de los abuelitos, aquí te va tu dosis de buena vibra, tu dosis de buena energía y esta frase para que hoy, como todos los días, tengas actitud al 103.7, porque hoy celebramos a todos los abuelitos. Pero ¿sabes qué? En realidad celebramos mucho más que una fecha. Celebramos esas vidas que nos enseñaron que el amor también se demuestra con paciencia, con consejos, con historias repetidas y con un abrazo que siempre parece llegar en el momento justo. Los abuelitos son memoria viva. Sus arruguitas, en ellas habita una historia. En sus manitas hay años de trabajo. Y en sus palabras existen enseñanzas que quizá no comprendimos cuando éramos más jóvenes, pero que con el tiempo aprendemos a valorar. A veces creemos, imaginamos que los abuelitos siempre van a estar ahí, que tenemos otra oportunidad para visitarlos, para escucharlos, para decirles cuánto los queremos, pero el tiempo nos recuerda que los momentos no se guardan para después. Por eso, hoy no hay que dejar pasar la oportunidad de abrazarlos, de escucharlos y de agradecerles. Y si alguno ya no está con nosotros, vamos a recordarlo con una sonrisa y con gratitud por todo lo que dejó en nuestro corazón. Porque los abuelos no solo nos dieron una parte de nuestra historia, también dejaron en nosotros una parte de su amor que va a permanecer para siempre. Así que felicidades, muchas felicidades a todos los abuelitos hoy en su día.
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0: Oigan, las 8 de la mañana con 4 minutos son los nietos para todas las coquetas. ¡Fiu, fiu!
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0: Vámonos con esto de Raúl Hernández. Se llama De la Tierra al Cielo, ya a las 8 de la mañana con 7 minutos.
1: ¡Gracias!

0: Las 8 de la mañana ya con 10 minutotes, 8 con 10. Oigan, cosas, la pregunta mañanera del día de hoy, viernes. Cosas que te molestaban de tu ex, pero que nunca supo. ¿Qué dice el público?
1: Dianita, buenos días. Manda un saludo a Laura Cruz, que lo estamos escuchando en el trabajo. Muchas gracias.
0: Abrazote para Laura Cruz y para todos los que están ahí en la chamba con ella. Por acá dice, hola, me molestaba que siempre usaba pants los sábados. A mí no me gusta que usen pants porque están muy flojos y parecen baquetones. Ok, ok. Oigan, saludos también para todos los taxistas bandidos de Tecamac Geo, de parte de mi compa Logan. Abrazo para toda la banda taxista que ya nos sintoniza, especialmente para los de Tecamac Geo, que andan, mira, al 103.7. Por acá, ay, no le entendía este. Cosas que te molestaban de tu ex y nunca supo, y contestan el ja, ja, ja, ja. O sea, la risa, la carcajada, que se riera fuerte. O sea, que no entendí. Me no entender. Cosas que te molestaban de tu ex, pero que él o ella nunca supo, nunca se enteró. No se hagan. Yo sé que hay cosillas que dices, ay, me chocaban, pero pues bueno, peor es nada, ¿no? 5558-6505-32. Voy a la pausa, no le cambies.
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0: La música del Jackie Ay Ojito. Se llama Pintábamos pa' grande, pero pues no. Nada más no fue y ya. Las 8:15.
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Oye, por acá dice, hola Dianita, te estoy escuchando con la actitud al 103.7. Cosas que me molestaban de mi ex y nunca le dije que roncaba. De mí no vas a estar hablando, ¿eh? De mí no vas a estar hablando.

Las 8 de la mañana con 25 minutos. Ay, me ando muriendo. Se llamó Perdóname con Aniquín Larios, Herencia de Grandes, Ya Borracho y el Jackie. Pintábamos pa' grandes. Daniel dice: Dianita, lo que me molestaba de mi ex es que era casada. Oigan, y ahora sí, vámonos con No es lo mismo, pero es cristal.

¡Ay, ay, ay! Oigan, está bueno el tiro, señores. Está bueno el tiro. Así que, ustedes dirán, la canción es Adiós Amor con Cristian Nodal o con la orquesta de moda Controversia, que por cierto, al ratito, ellos serán los invitados musicales, nos pondrán a bailar en el aniversario número 32 del 103.7 allá en el Salón Jaite. ¿Por cuál votas? No es lo mismo, pero es Cristal.

0: Botas Nodal, algo romanticón, algo cortavenas o algo bailable, algo de salsita rica de la orquesta de moda. Hola Diana, voto por Nodal. Hola Diana, voto por Controversia. 5558-650532 es el número que te va a conectar directamente a la cabina. Voten, voten, voten, voten. Voten, voten, voten.
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0: Las 8:30.

0: Es de lo más recientito de Los Recoditos. Se llama El Mejor Fui Yo, ya a las 8:33.
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0: esta vez.
1: Oye, ¿por cuál votas? En este no es lo mismo, pero es Cristal. 5558-650532 es el número que te va a conectar directamente a la cabina del 103.7. ¿Qué dice el público? Ay, espérate. Ya me hice bolas. ¿Dónde voy? Aquí. ¿Qué dice el público? Buenas, buenas. Olis, crayoles, ¿por cuál votas?
2: Voto por Cristian Nodal. Yo voto por la de Cristian Nodal. La de Adiós Amor con Cristian Nodal.
1: Primer por favor, voto gracias. Para Cristian Nodal. Por acá, buenas, buenas.
3: Olis, Diani. Voto por Nodal.
4: Buenos días.
1: Otro voto para Cristian Nodal. Por acá, ¿a quién saludamos? Buenas, buenas.
5: Hola, Diana, buenos días. Yo voto por Controversia. Nos vemos al rato. Y bailamos, oh baby, yeah.
1: Ok, primer voto para Controversia. Por acá, Monse. ¿Qué onda, Monse?
6: Hola, voto por Nodal. Saludos.
1: Otro voto para Cristian Nodal. Por acá, ¿quién saludamos? Buenas, buenas. Olis.
7: Hola, Dianita. Voto por Controversia porque me voy a echar unas buenas bailadas al rato.
1: Dos votos para Controversia. Por acá, ¿dónde está? Mar decía que votaba por Cristian Nodal. Otro voto para Nodal. Por acá, buenas, buenas. ¿A quién saludamos? Olis, crayolis. Olis.
8: Hola, Dianita, buenos días. Te escucho desde mi trabajo aquí tomándome un cafecito. Eso. Yo voto por Controversia.
1: Otro voto para Controversia por acá.
9: Hola, Dianita, buenos días. Excelente viernes, por fin viernes, gracias a Dios.
1: Gracias.
9: Voto por Controversia.
1: Cuatro votos para Controversia. ¿Qué dices, Andriux? Buenas, buenas.
10: Hola, Dianita, buenos días. Mi voto es por Nodal.
1: Otro voto para Nodal por acá. ¿Qué dice el público? Oigan, esto está reñidísimo, señores, reñidísimo. Buenas, buenas. Olis.
8: Hola, Dianita, buenos.
1: Ah, ese ya lo pasamos ese. Ok. Este.
9: Hola, Dianita, buenos días. Excelente.
1: ¿También este? Por acá, buenas. Avísenme, producción, producción.
11: Hola, Dianita, yo voto por Controversia. Y claro que nos vemos al ratito para sacar los prohibidos, ¿eh?
1: Otro voto para Controversia, por acá.
12: Hola, Dianita, buenos días. Yo voto por Controversia.
1: Otro voto para Controversia. Y por acá, Géminis dice que vota por Controversia. Géminis, pónmelo en audio, por favor. Y Erika también en audio. Ponme Controversia para que sean válidos sus votos. ¿Cómo vamos? ¿Cómo vamos? Buenas.
13: Bonita, buenos días por Nodal.
1: Otro voto para Nodal y por acá.
14: Hola, Dianita, buenos días. Voto por Controversia.
1: Por Controversia. Oye, reñidísimo público. 1, 2, 3, 4, 5, 6, 7, 1, 2, 3, 4, 5. 6 votos. Señoras y señores. No es lo mismo, pero es Cristal.

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la cuenta de tres, público. Depositamos nuestros 10 pesos. Una, dos. Eso, merengues. Cumplimos con el ahorro de este 28 de agosto. Y así me estoy despidiendo. Nos escuchamos al ratito, público. Oigan, a partir de las 11 de la mañana voy a estar con mis amigos de Nissan Cuautitlán. Soy Diana Santana, quédate con Uriel Soto. Gracias, bye, bye.

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1: 9 de la mañana y 4 minutos. Arrancamos románticos en los sonidos de cristal con la arrolladora. Si las miradas mataran, no le cambies. Buenos días.

9:07. Este tema sí tiene toda la actitud de fin de semana, arrancando el viernes con Sergio Vega, el Shaka. ¿Quién es usted? Regálame tu mensaje aquí en el 5558-650532. Vamos a pasarnos un increíble mañana de arranque de fin de semana. ¡Feliz viernes!

0: Buenos, buenos días. Bienvenidos sean todos ustedes nuevamente a través de Cristal 103.7. Arrancando con toda la actitud de fin de semana y actitud al 103.7 en este viernes 28 de agosto, siendo las 9 de la mañana con 11 minutos. Y por supuesto, con todas las ganas de disfrutar de un programa más, señoras y señores, porque por fin, llegó el fin de semana.
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0: ¡Ay, por fin llegó el fin de semana! Por fin vamos a disfrutar de... Bueno, unos, los que no quisieron, obviamente. Del descanso, de la casita, de los deberes que tenemos que hacer, no sé, los pendientes que tenemos por cumplir. Y los que, los chicos cool, los que somos chicos muy cool. Estamos listos para celebrar el día de hoy. Al ratito nos vemos todos en el 32 aniversario de Cristal 103.7. Hoy merengues, 28 de agosto, Salón de Eventos Hightech Tlalpan. Hombre, ya estoy que me, híjole, ya me pican las piernas, señores. Ya quiero bailar, ya quiero cantar. Así que con esta actitud vamos a arrancar en todo este viernes, fin de semana. Arrancamos con buena, buena vibra y por supuesto con un gran programa. Recuerda que tenemos una cita en punto de las 10 de la mañana en Memorias de Cristal. Recuerda que traemos una pregunta buenísima y aparte hoy es viernes sin censura. Sí, hoy es viernes de la triple decisión y con eso nos lo vamos a pasar increíble. Así que te voy a estar acompañando hasta las 12 del mediodía. Mi nombre es Uriel Soto. Y aquí voy a estar contigo, dándote lata un ratito, sí, echando la risa, pasándola bien, pasándola súper padre, porque pues es viernes, señores, hay que traer la actitud. Vámonos al primer corte comercial, ahorita regresamos con esto y mucho más, a través de los sonidos de Cristal, no le cambies.
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0: Las 9 de la mañana con 25 minutos. Estos son los sonidos de cristal. Acompañándote en este arranque de fin de semana. Feliz viernes, feliz arranque con toda la actitud, por supuesto. Y con ganas de disfrutar de la buena información y de este gran programa. Tuvimos buenos temas musicales en este bloque. Los Ángeles Azules, Enanitos Verdes y Luke Ra con esta nueva variante del clásico tema Lamento Boliviano. Y a mí en lo personal me gustó mucho en este ritmo como más cumbiero. Se me hizo bastante bueno. También tuvimos Amor y No Costumbre de los Chicos Aventura, que estos chicos nos van a estar acompañando el día de hoy. Hoy allá, en el Salón de Eventos Hitenex Tlalpan, con el 32 aniversario de Radio Cristal 103.7. Y nos van a poner a bailar, ¿eh? Ojalá que se avienten esa de Amor y Costumbre, que de verdad está bastante, bastante buena. De hecho, yo estaba acá bailando, ¿eh? No, hombre, está buenísima. También tuvimos Dando Vueltas de Raúl Alejandro, algo de lo nuevo de este chico que está pasando por un cambio diferente en su estilo de música. Está tratando de incursionar en un estilo diferente, no tan urbano. Y en lo personal creo yo que lo está haciendo bastante bien. Le está quedando bien. Oigan, hoy viernes 28 de agosto, además de tener ya en puerta nuestro 32 aniversario de Radio Cristal, también tenemos una celebración súper interesante en las efemérides. ¡Qué bonita es la celebración del día de hoy, señoras y señores! Hoy, aquí en México, es el Día de los Abuelitos. ¡Qué bonito, señores! Hoy vamos a celebrar a nuestros abuelitos también, pues evidentemente conocido como el Día del Abuelo. Se celebra cada 28 de agosto aquí en México. Y esta fecha tiene como propósito reconocer y agradecer también el amor, la experiencia, el apoyo, todo lo que nos han brindado siempre los abuelitos. Lo que le brindan a las familias, a las sociedades. Es común que en estas celebraciones, pues evidentemente se junta la familia. Que si una comidita, que si un pastelito para el abuelito, para la abuelita. También los nietos, es muy, muy común que pues lleven algún presente, algún regalito. No precisamente un regalo carísimo. Ya saben que los abuelitos tienen esa peculiaridad, ¿no? Que no importa lo que les regales, los abuelitos lo van a atesorar y lo van a recibir como, híjole, como si fuera una fortuna, ¿verdad? ¡Qué bonito, qué bonito! Pues bueno, algunas instituciones educativas y también algunas instituciones laborales incluso ofrecen actividades especiales para los mayores de edad, entonces podemos estar pendientes de lo que se pueda realizar en nuestras comunidades también. Con la finalidad de la celebración de los abuelitos. ¡Qué bonito, señores! ¡Un aplauso para todos los abuelitos del Valle de México! Yo estoy seguro que por aquí nos escuchan varios. Repórtense los abuelitos en este momento para que les mandemos un saludo y un beso y una felicitación en especial, porque, señores, los abuelitos son una cosa increíble. Bueno, hay abuelitos malos también, de verdad. Hay que decirlo, es que no todo es miel sobre hojuelas todo el tiempo. También los abuelitos, hay unos que son muy regañones, muy malos, pero hay que tener siempre en cuenta que los abuelitos han vivido muchísimos más años de los que hemos vivido nosotros. Tienen otro tipo de experiencias y de alguna manera ellos están tratando que nosotros no caigamos en los errores o en las cosas malas que les pasaron a ellos en la edad en la que teníamos nosotros. Entonces, de alguna manera, por eso algunos abuelitos o son más gruñones o son más regañones, algunos son 100% zen, algunos son súper amigables, súper cariñosos, la gran mayoría, como que también tienen ese aspecto los abuelitos en que tienen de dos, o se vuelven bien gruñones o se vuelven bien cariñosos, se vuelven súper dóciles los abuelitos. Cambia la actitud en cuanto llegan a la etapa de la vejez. Así que el día de hoy es perfecto para que abracemos a nuestros abuelitos. ¡Qué bonito, señores! Y por supuesto, les deseamos un excelente día. Vámonos a una pausa comercial. No te despegues, ya regreso.
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0: Las 9:32.

0: 9:41, qué temazo. Suena la cumbia y suena para los charangueros del Valle de México y no más. Ay, no, ya me dan ganas de bailar, señores. Ya quiero que sea el rato, ya quiero que sea de noche para que juntos podamos bailar en el 32 aniversario. Ay, se va a poner buenísimo, pero antes de eso, vamos a platicar en esta mañana de algo súper interesante. Ya saben que los viernes son viernes sin censura. Sí, y tenemos viernes de triple decisión. Aquí en el 103.7 de tu radio. Y en esta ocasión le va a tocar a los jóvenes, a los hombres, a los caballeros, elegir entre tres damiselas guapísimas, talentosísimas. En la semana pasada le tocó a las señoritas. Acuérdense que tuvimos el duelo de mariachis. Se puso buenísimo entre Alejandro Fernández, entre Pedro Fernández y el buen Pablo Montero. Creo que la mayoría se quisieron casar con el Pablo Montero, oigan. Oh. Pero en esta ocasión nos toca elegir entre... ¿A quién vamos a escoger como esposa? ¿A quién vamos a escoger como amiga? ¿Y a quién solamente escogeríamos de novia? Obviamente hay que hacer la aclaración, señores. Hay que, antes de que me vayan ustedes a regañar, sobre todo las señoras, no es para que tengan la novia, la esposa y la amiga al mismo tiempo. A lo mejor la novia y la amiga, sí. A lo mejor la esposa y la amiga, sí. Sí se puede tener al mismo tiempo, pero oiga, novia y esposa, no, ¿eh? Es un suponer, es una suposición, no es para que nos vayamos a pelear. Pero en este fin de semana nos va a tocar escoger a los caballeros entre tres grandes personalidades de la música regional mexicana, pero también tres guapísimas de verdad. Talentosas, guapas, exitosas. La primera de ellas es nuestra querida, hermosa. Esta sí voy a escogerla yo, señores. Ana Bárbara.
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0: ¿Quién dijo yo? ¿Quién va a levantar la mano por Ana Bárbara para que sea su amiga, su esposa o su novia? Pero hay que esperarnos porque en el segundo puesto tenemos a la hermosa también, Alicia Villarreal. Hombre, qué buenos temas, además los que tenemos en estos cues que producción, el buen Leo García nos hizo favor de

0: Este sábado a las 7
1: y domingo 10 de la mañana. Íntimamente.
2: Solo de amigas. Y si quieres platicarme por qué, pues bueno, bienvenido sea tu audio con tu hermosa voz. Vámonos a una pausa comercial. No le cambies, ya regreso.
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2: Las 9:47.
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2: Las 9:48.

9:55. Saludos para el buen Juanma que dice: mi esposa sería Jenny, mi amiga sería Ana Bárbara y Alicia nada. ¿Cómo crees que Alicia nada? Bien guapa y es bien talentosa, pero bueno, es cuestión de gustos. Gracias por participar, mi buen Juanma.

0: Ya son las 9:57. Ya estamos despidiendo con esto del fantasma, los sonidos de cristal. Pero es momento de irnos a un corte comercial y regresar con la música del recuerdo. Prepárate para Memorias de Cristal. No te despegues.
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10 de la mañana en punto vamos a arrancar el camino de la música del recuerdo con Organización Génesis. Arrancamos con el tema Con Arenitas, aquí en Memorias de Cristal. Bienvenidos.

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0: Las 10 de la mañana con 29 minutos y con este tema del Divo de Juárez, Juan Gabriel. Buenos días, señor Sol. Estamos recordando hoy, viernes 28 de agosto del 2026, la primera década cumplida de no tener en este plano terrenal la hermosa voz, el talento, el carisma, la simpatía, la sencillez del señor Alberto Aguilera Valadez. Él nace en Parácuaro, en Michoacán, el 7 de enero del año de 1950 y desafortunadamente pierde la vida en Santa Mónica, California, un día como hoy, 28 de agosto, pero del año del 2016. Conocido como Juan Gabriel, fue un cantautor, compositor, productor discográfico y también un gran actor mexicano, que hoy en día es considerado como uno de los artistas con mayor éxito en toda América Latina, así como también uno de los compositores y cantantes más influyentes en la industria musical e hispanoamericana. Sus ventas totales se estiman en más de 150 millones de álbumes y sencillos en todo el mundo, lo que lo convierte en uno de los artistas latinos con mayores ventas discográficas de toda la historia. Su obra musical abarca más de 1.800 composiciones que han sido traducidas a idiomas tan diversos como el turco, alemán, francés, griego, portugués e inglés, y han sido también interpretadas por más de 1.500 artistas y grupos de todo el mundo, por lo que es el compositor hispano más cantado y versionado también a nivel mundial. Fue incluido en el año 2016 de manera póstuma en el Pabellón de la Fama de los Compositores Latinos. Así que el día de hoy, viernes 28 de agosto del 2026, recordamos con todo el cariño, con todo el alma, por supuesto, al señor Alberto Aguilera Valadez, Juan Gabriel, que un día como hoy, pero de hace una década, se despedía de este plano terrenal, por supuesto dejándonos con una herencia musical inigualable. Nos vamos a un corte comercial. Continuamos en Memorias de Cristal.
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0: las 10 de la mañana con 34 minutos.
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Las 10 de la mañana con 37 minutos, vamos a disfrutar de un tema del año de 1983, a cargo de los Bukis, Necesito una compañera, aquí en Memorias de Cristal.

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1: Ya son las 10 de la mañana con 58 minutos y con este tema a cargo de Leonardo Fabio, o quizás simplemente le regale, terminamos este camino de la música del recuerdo. Gracias por habernos acompañado. Que tengas un excelente inicio de fin de semana. Esto fue Memorias de Cristal. Hasta la próxima.
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0: Las 11 de la mañana con un minuto arrancamos el exitómetro de cristal con Germán Montero, la cama helada. Bienvenido, no le cambies.

Las 11 de la mañana con 5 minutos. Feliz viernes, viernes sin censura. Aquí en Cristal 103.7 con la triple decisión. Quédate con nosotros para disfrutar de este gran tema y, por supuesto, de la música de la banda Huizoca. Valió la pena equivocarme.

0: Las 11 de la mañana y 11 minutos. Bienvenidos sean todos ustedes, señoras y señores, al Exitómetro de Cristal. Qué buenos temas para arrancar en esta mañana. Mañana de viernes, finecito de semana. Y arranque con actitud del 103.7. Tuvimos la camelada del señor Germán Montero. Valió la pena equivocarme con la banda Huizoca. Y también Mi Vida Eres Tú con Los Temerarios. Este me encanta. Este me fascina, este es un gran tema. Yo me quedo con de este bloque con Los Temerarios. Sí, Germán Montero es buenísimo, la banda Huizoca, qué buen tema musical, pero no, Los Temerarios son Los Temerarios, señores. Arrancamos con toda la actitud y, por supuesto, con la pregunta de la mañana. Tenemos triple decisión, tenemos Viernes Sin Censura y andamos platicando acerca de la elección que tenemos con las artistas, las chicas guapetonas, grandes e intérpretes del regional mexicano, para ver con quién te casas, quién sería tu novia y quién sería solo tu amiga. Ya dijimos, no nada más, no todas al mismo tiempo, una por una, obviamente. No vayan a decir, el Uriel Soto nos dijo que tenemos que tener una esposa y una novia al mismo tiempo. Tache guarache, yo no estoy diciendo eso nunca. Así que, pórtense bien, señores. Pero mientras tanto, tenemos en esta triple decisión a la hermosa Ana Bárbara.
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0: temazo musical, además de este de Ana Bárbara, que entra en la lista de los gustos culposos de la música para los hombres, sí. No me pueden decir que no la cantan, pero también la que sí cantan es la de Alicia Villarreal.
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0: Buenísimo, señores. Pero también tenemos en esta triple decisión a la hermosa Jenny Rivera, talentosísima, por cierto.
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0: Así que tú platícame a quién decides elegir como tu esposa, como tu amiga y como tu novia. ¿A quién te gustaría, por ejemplo? Saludamos al buen Juan Francisco, saludamos por aquí al buen Jaime, que dice: amigo, me lo pones bien difícil. Dice, es como si yo te pusiera a elegir entre La Borrachera Perfecta con Lalo Mora, Grupo Firme, o con Jenny Rivera. Dice, no sé ni a cuál irle. Buenísimo. Es que las tres son talentosísimas, las tres son guapísimas y las tres son, podrían ser perfectamente esposa, amiga o novia también. ¿Qué dice el buen Julio César?
3: Hola, ¿qué tal, amigos de Radio Cristal 103.7?
0: Hola.
3: Yo elegiría de amiga a Jenny Rivera.
0: Ok.
3: De novia a Ana Bárbara. Ok. Y de esposa a Alicia Villarreal. Okay. Las tres son muy bonitas.
0: Ok. Me da mucha risa, amigos. Seguramente el buen Julio César, amigo, no me vas a poder mentir porque no te escuché nada más yo. Te escuchó todo el Valle de México. De seguro te metiste, te escondiste ahí en el closet o en el baño para decirme, para mandarme ese audio. Porque, oiga, agua, porque se nos va a enojar nuestra esposa. Amigo, te agradezco tu participación, te mando un beso y te deseo que tengas un excelente, excelente arranque de fin de semana. Pues bueno, con esto nos vamos al corte comercial y nos enlazamos directamente con mi querida Diana Santana, el buen David y, por supuesto, Goyo de la Sierra, que andan con nuestros amigos de Nissan en Cuautitlán con muchísima información para los que quieren estrenar. Así que, ¡vámonos!
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0: En vivo y a control remoto con Dianita. Amiga, te escucho.
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6: 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Mi estimado Uriel, devolvemos el micrófono a cabina. 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
0: 11 de la mañana con 19 minutos. Saludos para Paulina, que dice: de novia a Alicia, de esposa a Jenny y de amiga a Ana. Perfecto, qué bueno que te diste el chance de poder participar con nosotros. Los dejo con más música. Aquí está la Orquesta Salas. Acaríciame.

0: Las 11 de la mañana y 24 minutos. Saludos para el buen Joshua Brito que dice: para mí, mi esposa sería Jenny Rivera. Dice mi novia Ana Bárbara y de amiga Alicia Villarreal. Perfecto, me parece muy buena tu elección. Vámonos con música. Los Rojos, La Etapa Migajera.
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1: Nos volvemos a enlazar en vivo y a control remoto con Diana y David allá en Cuautitlán con nuestros amigos de Nissan. Amigos, los escucho.
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3: 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Mi estimado Uriel, está escuchando Cristal 103.7.
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0: Muy buenos días, mi estimado.
1: Hola.
0: Uriel, para que tengas un excelente y maravilloso día.
1: Gracias,
0: pues, de
1: amigo.
0: Amiga a Alicia Villarreal.
1: Ok.
0: De novia a Ana Bárbara y de esposa a doña Jenny Rivera.
1: Que tengas ¡Vientos!
0: Un excelente y maravilloso día. Saludos.
1: Saludos, amigo. Que tengas un excelente día, mi buen Paco Javier. Te dejo con más música. Aquí está Rubí Escobar. Duele amar.

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1: 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Íntimamente.
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2: ¡Vámonos a la cabina, Uriel! ¡Cambio fuera!
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0: Hoy nomás que temazo musical tan bueno de Josy Cuen, nuestro secreto, señoras y señores. Con eso estamos ya terminando por esta primera hora del Exitómetro de Cristal. Es buen tema este, lo podríamos dedicar, ¿eh? Algo de lo nuevo del señor Josy Cuen. Ya son las 11 de la mañana con 57 minutos, me toca despedirme. Gracias por habernos acompañado, mi nombre es Uriel Soto. Te quedas con Carlos Force y yo regreso al rato en punto de las 3 de la tarde para acompañarte hasta las 7 de la noche. Nos vamos y también nos despedimos de David y de Dianita, que se encuentran en Nissan en Cuautitlán. Chao, chao.
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0: En vivo y a control remoto con David y con Dianita. Amigos, cuéntenme más.
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0: Jesús, en la parábola de las 10 jóvenes que estaban esperando con sus lámparas el regreso del esposo, nos quieres enseñar que para esperar tu regreso necesitamos estar preparándonos. La parábola nos dice cómo 5 de ellas eran previsoras y 5 descuidadas. Las previsoras llevaban aceite en sus lámparas y un poco más de reserva. Las necias solo llevaban el aceite de sus lámparas. A medianoche se oyó un grito: ya está ahí el esposo, salgan a su encuentro. Todas se despertaron y prepararon sus lámparas. Las necias no entraron contigo, pues en tu reino entran solo los que hayan previsto el aceite de la gracia, de la santidad y de la verdad. Los demás se quedarán afuera.
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2: El ángel del Señor anunció a María
3: y concibió por obra del Espíritu Santo.
2: Dios te salve María, llena eres de gracia, el Señor es contigo. Bendita eres entre las mujeres y bendito el fruto de tu vientre, Jesús.
3: Santa María, Madre de Dios, ruega por nosotros los pecadores, ahora y en la hora de nuestra muerte. Amén.
2: He aquí la esclava del Señor.
3: Hágase en mí según tu palabra.
2: Dios te salve María, llena eres de gracia, el Señor es contigo. Bendita eres entre las mujeres y bendito el fruto de tu vientre, Jesús.
3: Santa María, Madre de Dios, ruega por nosotros los pecadores, ahora y en la hora de nuestra muerte. Amén.
2: Y el Verbo se hizo carne
3: y habitó entre nosotros.
2: Dios te salve María, llena eres de gracia, el Señor es contigo. Bendita eres entre las mujeres y bendito el fruto de tu vientre, Jesús.
3: Santa María, Madre de Dios, ruega por nosotros los pecadores, ahora y en la hora de nuestra muerte. Amén.
2: Ruega por nosotros, Santa Madre de Dios,
3: para que seamos dignos de alcanzar las promesas de nuestro Señor Jesucristo. Amén.
2: Oremos. Infunde, Señor, tu gracia en nuestros corazones, para que los que hemos conocido por el anuncio del ángel la encarnación de tu Hijo Jesucristo, por su pasión y su cruz, seamos llevados a la gloria de la resurrección, por el mismo Jesucristo nuestro Señor.
3: Amén.
2: Gloria al Padre, y al Hijo, y al Espíritu Santo,
3: como era en el principio, ahora y siempre, por los siglos de los siglos. Amén.
2: Ángel de Dios, que eres mi custodio, ya que la soberana piedad me ha encomendado a ti, ilumíname, guárdame, rígeme y gobiérname.
3: Amén.
2: Que el auxilio divino permanezca siempre con nosotros.
3: Amén.
2: Y la bendición de Dios Todopoderoso, del Padre, del Hijo y del Espíritu Santo, descienda sobre ustedes y les acompañe para siempre.
3: Amén.
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¿Qué andas haciendo? Así se llama esta canción. Y también te pregunto, ¿qué andas haciendo este viernes? Bienvenidos, yo soy Carlos, te acompaño hasta las 3 de la tarde.

0: Oye, qué buen bloque musical. Ahí estuvo Árboles de la Barranca. Antes, una joyita, La Luz de la Luna, Gabito Ballesteros y Pepe Walker. Y Karim León con ¿Qué personajes? ¿Qué andas haciendo? Excelente viernes, excelente fin de semana. Ya hoy es nuestro aniversario número 32. Así es que vamos a darlo todo, todo el power. Bienvenidos, saludos al Suave por acá en la producción. Y yo soy Carlos Force, te voy a acompañar hasta las 3 de la tarde. Habilito mi teléfono 58650532. Mándame mensaje en este momento para platicar contigo, conversar y ponernos de acuerdo para el rato, ¿no? En punto de las 8 de la noche. La entrada desde las 7. Y por supuesto recordarte que está completamente prohibido al evento ingresar armas y objetos punzocortantes, tubos, palos, paraguas, cebillas, sustancias ilícitas, mochilas, botellas de vidrio, todo lo que ya sabes, ¿no? Envases en aerosol, alimentos o bebidas ajenos al lugar. Esto es por tu seguridad. Así es que, dicho esto, vámonos a la pausa si arrancamos el exitómetro de cristal.
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Por eso te quiero, porque estás aquí conectado a pie de cañón hasta las 3 de la tarde y más todavía. Ya las 12:22, aquí está El Recodo, así se llama este tema. Por eso te quiero, súbele.

Ya a las 12:26, la vida es así. Ahí está Espinoza Paz y La Adictiva. Excelente viernes. Tírame mensaje 58 65 05 32.

0: A las 12:29, oye, ya estamos celebrando también los 10 años del deceso de Juan Gabriel, ¿verdad? Bueno, no celebrando, pero haciendo como un homenaje de aquel lado en Garibaldi. Ya están todos tomando tequila y toda la cosa. Ya hay muchos seguidores, muchos imitadores. 10 años ya. Hoy se cumplen 10 años de su partida. Y sí, en la semana dijimos que si el rumor de que seguía vivo, no es cierto, no crea en estas cosas. Digo, a lo mejor de repente se aparece como fantasma, ¿no? Ahí, que si en la servilleta de los tacos hubo una vez, así que alguien se hizo tendencia a esta fotografía, fue a los tacos, se limpió la boca y entonces según ahí en la grasa, entre la grasa y la salsa, se veía el rostro de Juan Gabriel. Entonces ya sabes, así la gente ve cosas, ven moros con tranchetes. 12:30, vámonos a la pausa, regreso con más.
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A las 12:33, ya estamos preparándonos para el rato, en punto de las 7 de la noche, en Salón de Eventos, Haití.

esta, me gusta. Esta se dedica un bebito con tus ojos. A ver, sean honestos, ¿quién le ha dicho así a su polola? Yo quiero un bebito con tus ojos. Ahí están los cuisillos, ya las 12:41.

0: Las 12:43. En este momento acabamos de escuchar a Los Cuisillos, Un Bebito con Tus Ojos. Y también en este momento vamos a hacer un enlace hasta las calles del Valle de México, porque está Diana Santana con el mismísimo Dave Mendoza. Así es que adelante, amigos, cuéntenmelo todo.
1: Así es, Carlos, desde la Crista Móvil te saluda la
2: Doble T.
1: David Mendoza.
3: ¡Ay, caramba!
1: Oye, pues nosotros contentos de verdad porque estamos a unas horas de vivir nuestro aniversario número 32, David.
3: Oye, sí, no manches, estamos todos aquí bien contentos, bien emocionados. Va a ser un eventazo increíble, muchísimos artistas. Oye, ¿qué te parece si de una vez le recordamos a la gente qué artistas nos van a acompañar hoy? Empiezo yo, ¿va? Tenemos a los Chicos Aventura.
1: Además, la música de Controversia.
3: Y por si fuera poco, tenemos a, también a Panda, Primos, oye.

0: 32 años de música, 32 años de pasión, 32 años de cariño, 32 años de pop, de muchísimas cosas, muchísima historia. Entonces, ya lo saben, mi querida Diana, tenemos las entradas de las puertas abiertas desde las 7 para que vayan llegando con su familia. Ya tienen los boletos, nada más les falta el outfit y ya con eso, ¡vámonos!
1: ¡Vámonos! Así que, ya lo saben, nos vemos en el Salón de Eventos Hi-Tech. Ya lo dijo David, a partir de las 7 de la noche se abren las puertas. Y lo más importante, que lleven actitud al 103.7. Desde la Cristo Móvil los saluda la doble C. Regresamos contigo, Carlos.
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1: Y a las 12:49, aquí está la música del trono. Quiero decirte que te amo.

0: Parece que no, ahí están los huracanes del norte, ya las 12:58. Oye, y parece que no, se acababan las vacaciones. Qué bueno, ¿verdad? Ya regresan a clases niños de primaria, de preescolar, de secundaria. Y con esto, otra vez el flujo, otra vez el tráfico, otra vez toda la actividad bien movida. Pero fíjate que de aquel lado, en la Ciudad de México, se desplegará un operativo, bueno, un operativo, más bien una, digamos que una especie de medida de seguridad mayor de 5,800 elementos de la Secretaría de Seguridad con motivo del inicio escolar. Entonces, esto con la finalidad de aumentar la vigilancia en algunos accesos, correspondencias, estaciones y toda la cosa. La neta es que sí, de repente cuando eres estudiante te toca trasladarte por largas distancias, incluso bañarte con agua fría a las 5 de la mañana, ni modo, irte sin desayunar. Así toca cuando eres estudiante, digo, ya de preparatoria hasta de secundaria, también. Entonces, bueno, les deseo muy buena suerte en su regreso a clases. Y también a los papitos, muy buena suerte desde ahorita, ¿verdad? Que ya están preparándolo todo, dándolo todo, todo de sí. Ya a las 12:59, pausa, regreso con más.
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La 1:09, ¿y para qué dejarlo para el próximo viernes si lo podemos hacer este viernes 28 de agosto? Ahí está Espinoza Paz. Y es cierto, este viernes tenemos evento al rato. ¿Ya estás listo? Ya estamos más que preparados de este lado en cabina. Al rato vas a poder ver a todos los locutores por allá. Así es que corre, ve, saca la tejana, prepárate.

0: una de la tarde con 13 minutos. Saluditos por acá a Sandra desde Colombia. Claro que sí. Oye, Sandra, nos vas a acompañar en el evento al rato. Fíjate que va a estar bien bueno. Van a estar los Cabales. Así es, y Saúl Ortiz también. Es el ritmo de la norteña y el ritmo de la banda con la banda Primos. ¿O qué tal si eres más como cumbianchero? Si te gusta más tallar el piso, ahí están los chicos Aventura. O más acá, ¿no? Más sensualón, más salsero el asunto. Controversia, por supuesto, la orquesta de moda. Estamos listos, ya todos listos. Sí, capitán, estamos listos para estar en punto de las 7 de la noche, ¿eh? Es el acceso. Damos entrada a las 7 de la noche. Te recuerdo algo muy importante: prohibido llevar armas, objetos punzocortantes, estupefacientes, por supuesto, ¿no? Mochilas, envases en aerosol, alimentos o bebidas ajenos al lugar. Por tu seguridad, porfita. Allá te esperamos, sé puntual y por supuesto con toda la actitud, porque estamos festejando nuestro 32º aniversario. Yo me voy a la pausa, regreso con más.
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0: La 1:27, ahí estuvo Luis Ángel el Flaco, los chicos Aventura y Jorge Medina con Josy Cuen juntos. 1:27 en este momento, excelente viernes, excelente, ya casi fin de mes, 28 de agosto. Suave, se nos fue rápido la vida, se nos fue rápido el tiempo, ya tan rápido, 32 años, estamos festejando. Bueno, tú tienes más, ¿verdad? Tú tienes como 40, pero la estación tiene 32 añitos al aire y se dice fácil, pero hemos pasado por muchas cosas, ¿eh? Así es que por eso te esperamos para que celebres con nosotros este trayecto, esta historia. Tú eres parte de la historia, ¿verdad? Gracias por mandarnos esas fotitos, esos recuerdos, esas, fíjate, me han mandado fotografías así de locutores de hace 10 años, 15 años, que incluso ya no están aquí con nosotros, e incluso fotos de fantasmas, ¿eh? También ahí fotos de, no, mira, yo me la tomé ahí en las estaciones, en la estación, en el elevador, y salió una niña vestida de blanco, sonriente, con la cara pálida. Así es que si quieren esta foto, yo se las comparto, claro que sí, al WhatsApp de cabina 58650532. Historias de todo tipo, hasta de terror, fíjate. Ya la 1:28, pausa, regreso con más.
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La 1:31. Oye, toda la gente compre y compre ya sus útiles escolares, ¿verdad? De última hora. Bueno, escúchate esto, Mike Towers, una nada más.

0: La 1:40 en este momento. Oigan, no podemos dejar de hablar de la casa más famosa de México. Pero más allá de la casa, fíjate que está Alfredo Adame. Que ya sabes que es un hombre de verdades, un hombre de comentarios funables. Aún así, con todo esto, pues ha tenido mucho rating, ha ganado mucho dinero, ha tenido muchos seguidores y se mantiene, ¿no? En la polémica, en el chisme, con los malos comentarios, como tú quieras, pero se mantiene. Malos comentarios, pero realistas, ¿no? Porque también hay de malos comentarios a malos comentarios. Hay quienes tiran, pues ya sabes, ¿no? Tiran pura basura nada más por tirarla, porque no tienen vida propia, porque no tienen qué hacer. Pero este señor, bueno, no es el caso, porque ya tiene su dinero, tiene su chamba, tiene su trabajo, tiene sus cosas, sus ocupaciones, y es una persona la cual ha ganado mucha credibilidad. Y fíjate, ahora hablando de Aldo Rendón, ¿no? Él dice, la verdad, a mí ese tipo me cae de la patada, ¿no? Y dice, se viste en una boutique que se llama, ¿cómo? Se llama Cero Elegancia. Es, mira, comentarios gordofóbicos. Dice que es feo, que es naco, así le dijo. Es hediondo y lo malo que puede tener lo tiene Aldo Rendón. Es lo que expresó Alfredo Adame de este señor. Y bueno, pues ya está en controversia, ¿verdad? Entonces no se guarda nada. Así habló en su momento de Wendy Guevara. Así habló en su momento de la misma Karina, que también es parte de la competencia actual de la casa. Y ahora de Aldo Rendón. Pero ¿por qué será que de repente este odio desmedido sale de la nada? Algo habrá, ¿verdad? Algún trasfondo. O sea, no todo es de un momento a otro. Bueno, hay personas que sí, de un momento a otro sacan su veneno, ¿no? Pero hay personas que no. Y aquí como que, pues ya se conocen de atrás tiempo. Seguramente, ¿verdad? Bueno, ya la 1:42, vámonos a la pausa. Hasta aquí. Fíjate, tuvimos que sacar contenido extra de la casa de los famosos de tan aburrida que está. Ven, así la cosa. ¿Quién quiere a Alfredo Adame para la casa de los famosos?
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0: La 1:45.

0: Vámonos, ahí estuvo el fantasma. Sin piedad, dice, condena grande el culpable. También escuchamos a Intocable con un clásico que se llama Aire. Y Sara Ángel con una razón para odiarte, la hija de Priscila y sus balas de plata. Así es, ¿quién se acuerda de Priscila? La neta, ella era mi amor platónico cuando yo tenía 10 años. Qué precoz eras, ¿verdad? Bueno, vámonos a la pausa rapidísimo, no sin antes mandarle felicitaciones por acá a la nietecita de María Esmeralda, que hoy cumple años. ¡Qué bonita! ¿No tienes unas mañanitas por ahí suavecito? Aunque sea unas así como que rapiditas, así de voladita, ¿no? Bueno, estas, ahí están. Felicidades, muchas felicidades para la nietecita de Esmeralda. Y ayer nos vino a visitar, por cierto, andaba con la euforia, todo lo que da, no se quería ir, por supuesto. Pues es que aquí es su casa de ustedes cuando quieran, ya saben.
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0: Las 2:10 en este momento. Acabamos de escuchar a Lenin Ramírez y Virlan García, Pecado. Luis Fonsi, Me Despido y Un Nuevo Amor de Tranzas. Oigan, y que comiencen los registros también, ¿no? 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Pero primero lo primero es el registro. Permiso de Gobernación, SG, diagonal DGRTC, diagonal 1140, diagonal 2026. Vamos a la pausa, regreso con más.
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0: Ahí estuvo Edwin Cass y Grupo Firme con El Beneficio de la Duda. Que por cierto, Edwin Cass en el transcurso de la semana le fue a llevar ahí sus mañanitas a Lece Pérez en el exilio, en la Casa de los Famosos, porque son muy amigos, es lo que dice. Y para Edwin Cass, pues ese Pérez ya ganó, fíjate, dice, ya salte de la casa que andas lidiando con los demás muebles. Lo que no sabe Edwin Cass, o se le olvidó más bien, ¿no? Es que lo exiliaron justamente por mueble, ¿verdad? Así la cosa, ya a las 2:28, vámonos a la pausa, regreso con más.
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1: Las 2 de la tarde con 44 minutos, ahí estuvo Maluma, tu recuerdo antes HD de Javi con Lenin Ramírez. Ya estamos en la recta final y como todos los viernes, esta noche a las 9 de la noche hay fiesta, claro que sí. Y ahora con más razón porque estamos en el 32º aniversario de Radio Cristal, así es que no te pierdas la cobertura. De hecho, te dije desde las 9, no, es desde las 7 de la noche. Así es, desde las 7 vamos a estar por acá conectados, dándote los avances, todos los pormenores, todas las entrevistas con todas las agrupaciones que van a estar acompañándonos en Salón de Eventos Jaité, allá en Ixtlalpan. Así es que muy pendiente, ya te estás arreglando, ya te metiste a bañar, ya te echaste perfumito, ya te echaste acá la loción de siete machos, ya todo, ¿no? La tejana, ya la ropa planchada, el mejor outfit para esta noche, por favor. Bueno, en breve llega Diana Santana contigo, me voy a la pausa, regreso con más. No es cierto, Diana Santana no. Uriel Soto ya se me quedó viendo, así como que, ¿qué? Es que, ¿qué crees? Cambiaron los planes, me voy a Jaité y te quedas en cabina, Diana. Pausa, regreso con más.
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Ahora sí, ya nos vamos. Me despido, regreso a las 7 de la noche. Ya llega Uriel Soto para quedarse contigo hasta las 7 justamente. Ya a las 2:54. Carlos Force, te desea excelente viernes. Por allá te esperamos en Salón de Eventos Haití. Bye, bye.

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0: Buenas, buenas tardes, bienvenidos sean nuevamente a través del 103.7 de tu radio, siendo en este momento las 3 de la tarde con 10 minutos de este viernes 28 de agosto. Un día que sin lugar a dudas se nos va a quedar en la memoria para futuras generaciones, señores. Porque más tarde ya estaremos disfrutando del 32 aniversario de Radio Cristal 103.7 allá en el Salón de Eventos Caité en Ixtlalpan. ¿Qué onda? ¿A quiénes vamos a ver por allá? Repórtense de una vez en el teléfono de la cabina 5558-650532. Compárteme un mensaje, compárteme cómo te le estás pasando en esta tarde de viernes. Buen provecho para los que están comiendo, consumiendo sus sagrados alimentos. Mándenme una foto igual, lo que anden echando taquito. Antójenme de este lado porque yo todavía no he hecho taco. ¿Cómo ven, oigan? No, ya se me había olvidado, de verdad. Ando tan emocionado con el aniversario que se me olvidó echar taco. No pasa absolutamente nada. Ahorita buscamos algo y echamos un taquito sabroso y los acompañamos a todos los que ya están ahorita comiendo. Provechito, gente hermosa del Valle de México, y compartan una fotografía de su platillo de comida. ¿Qué es lo que van a comer? Guisadito, taquito, agüita de sabor, refresquito. Compárteme, compárteme. Oigan, vamos a tener muchas cosas de las cuales platicarles, así que te voy a estar acompañando desde este momento, 3 de la tarde y 11 minutos, y hasta las 7 de la tarde me quedo hoy contigo. Mi nombre es Uriel Soto. Para mí es un placer acompañarte y llevarte la buena música y la compañía en lo que también andas preparando el outfit y toda la cosa para el aniversario. Acabamos de andar compartiendo buenos momentos, compartiendo mensajes, compartiendo comunicación entre nosotros y, por supuesto, la buena música que no puede faltar. Vámonos al primer corte comercial. Enseguida regresamos con mucho más aquí en Los Éxitos de Cristal.
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1: Las 3 de la tarde con 15 minutos, suena la banda Huizoca con el tema ¿Valió la pena equivocarme? ¿Quién se la sabe? Vamos a echar el karaoke de una vez, aprovechando que es viernes. No le cambies.

0: ¿Cómo baila la gente del Valle de México con estos temas charangueros? Ya estoy preparando el outfit. Ay, para ir al aniversario. Sí queda, ¿no? Sí, sí, sí quedó. Buenísimo. 3:25 PM. Continuamos a través de los éxitos de Cristal con estos buenos temas. Tuvimos a la banda Huizoca con Valió la pena equivocarme. Después La piel tiene memoria de duelo. Y también tuvimos Etapa migajera de Los Rojos. Oigan, ¿qué onda? ¿Qué onda? ¿Quién fue el que hizo la programación de las rolas? Están 100% de fin de semana, ¿eh? Sí. Se siente la actitud de fin de semana con esos buenos temas, pero esos no me los pongan, producción, porque le puse saldo ayer al teléfono. Le puse 100 varos de saldo y no quiero andar haciendo llamadas que no tengo que hacer, ¿verdad? Gracias a todos los que nos acompañan, mi querida Marina de la O, te mandamos un abrazo, un besote, gracias por mandarnos tu mensaje como siempre y estar pegadito con nosotros en el 103.7. Mi querida María Esmeralda, ¿cómo estás, hermosa? Ya nos hace llegar también sus notas de voz, vamos a reproducirlas. ¿Qué onda, Mari?
1: Yo ya me voy a ir a comer pozolito, Uriel, con un fresquito a la casa de mi hijo, porque van a hacer pozolito por lo de mi nieta, que hoy es sus 2 añitos.
0: ¡Órale! ¡Felicidades!
1: Y nos vemos al ratito en el Jaite, ¿vale?
0: ¡Buenísimo! Allá nos vemos, mi querida Esme, gracias, te mandamos un beso. Buen provechito, disfruta de ese buen plato de pozole, ya se siente también septiembre, ¿no? Ya empezamos a tener ya muy presentes en la lengua los sabores del mes de septiembre, todos los platillos mexicanos que nos acompañan y nos encantan siempre. Saludos a mi querida Monse que dice, uy, nos compartió una fotografía buenísima, dice, hola, soy Monse, mira, te comparto un postrecillo con mi café, jajaja, ja, ja. Saludos, hermosa, te mando un besote, quiero que me digas cuánto cuesta eso que me acabas de mandar. Les voy a platicar a audiencia, los que evidentemente no están viendo la foto. Monse me mandó una foto de un pan de dulce que parece como la conchita, la concha de vainilla, porque es como amarillito, pero es en forma de un elote. No sé qué tenga que hacer, no sé qué tengas que hacer, Monse, pero quiero que tengas todo mi dinero y me mandes a hacer unas 10. Están buenísimas y seguramente de sabor han de estar riquísimas. Gracias, Beth, también por acompañarnos. Te mandamos un beso, hermosa. Ojalá que nos puedas acompañar en el 32 aniversario más tarde y poder saludarlos. Ojalá que todos los que están escuchando en este momento tengan oportunidad de acompañarnos más tarde. Queremos saludarlos, queremos conocerlos y, por supuesto, queremos bailar. Sí, también. Hay que ser sinceros. Va, eso vamos, señores. Vámonos a una pausa comercial. Enseguida regresamos con mucho más aquí en Los Éxitos de Cristal.
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0: Las 3 de la tarde y 41 minutos. Continuamos aquí en Los Éxitos de Cristal. Qué grandes temas que nos acompañan todavía para tener la actitud del fin de semana y, por supuesto, comenzar a disfrutarlo de una mejor manera. Recuerda, una buena recomendación, si tú eres de los que el día de hoy vas a decidir no hacer nada por el fin de semana, no vas a salir, no tienes algún pendiente por hacer, te hago la recomendación de quedarse en casa. Siempre es bastante bueno. No nada más a quedarte así como de encerrarte nada más, no. Quedarse en casa es muy bueno para que terminemos de hacer esos pendientes que no nos da chance de hacer en el entre semana por la chamba. Yo te hago la recomendación que hoy disfrutes. Además, igual y más tarde está previsto que sí va a llover según el Servicio Meteorológico Nacional. Ahorita les vamos a estar informando también acerca de la lluvia, pero también muy importante, pues mira, para que no nos estemos mojando, no nos estemos arriesgando en las calles, nos quedamos en casita, una buena peli, unas buenas series para continuar a lo mejor la serie que estamos viendo. Y, no sé, unas buenas botanas, la compañía de tu chica, de tu chico, de tu familia completa. Y para pasar un excelente inicio de fin de semana, un excelente viernes. Estaría buenísimo. Como que también me anda gustando ese plan a mí, ¿eh? Pero... pero no, yo me voy a ir a bailar, señores. No, sí. Oigan, pues oye, pa... ¡Claro! Gracias por acompañarnos, todos aquellos que nos mandan sus mensajes. Aide Patricia Ruiz Sánchez, gracias por acompañarnos, hermosa. Te mando un beso, donde quiera que estés. Y te deseo que tengas un excelente viernes y también un maravilloso inicio de fin de semana. Vámonos a un corte comercial. No te despegues, estás en Los Éxitos de Cristal.
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0: Las 3:46.

las 3 de la tarde con 52 minutos. Ahí está la original Banda Limón con el tema Al Menos. Disfrútalo. Y si te lo sabes, que yo creo que sí, cántalo conmigo. Estás en Los Éxitos de Cristal. No le cambies.

0: Ya son las 3 de la tarde y 55 minutos. Continuamos con toda la actitud del 103.7 en este fin de semana. Con buena música, qué buenos temas los que estamos disfrutando. Me parece que sí, todos los temas tienen toda la actitud del fin de semana, oigan. ¿Están listos para disfrutarlo? Bueno, yo espero que sí, pero ¿están ustedes también listos para disfrutar de este 32 aniversario de Radio Cristal 103.7, que es prácticamente ya en unas horas? En unas horas comenzamos de aquel lado en el Salón de Eventos Hightech Tlalpan. Recuerda que tenemos, bueno, alguna serie de recomendaciones para ti, que vas a estar allá presente con nosotros, que vas a tener la oportunidad de poder acompañarnos y de bailar al ritmo de Los Cabales, de Saúl Ortiz, de Chicos Aventura, de la banda Primos y de la Orquesta Controversia. Ya me imagino, va a estar buenísimo el baile, señores, pero una serie de recomendaciones para ustedes. Por favor, pongan mucha atención con todo esto porque es importante, señores. Principal de ello, evidentemente, y como bien se sabe, en este y en cualquier evento, o más bien en cualquier lugar, obviamente no se van a aceptar el uso, la aportación de armas o objetos punzocortantes o algunos tubos, palos, etcétera. Esto puede también, vamos a abarcar a lo mejor el paraguas si es que tú lo llevas o alguna de estas cosas porque está lloviendo. Lo comprendemos, pero esperemos que podamos encontrar una solución de aquel lado, al menos para los paraguas, que eso creo que no tiene mayor complicación. Además, tampoco se aceptará el acceso con bebidas o con algún otro tipo de sustancia nociva, menos algún estupefaciente, señores, por favor. No me obliguen a que por allá me los encuentre yo y... No, manda, ¿qué andas haciendo, ye? Tampoco pueden llevar, o también, bueno, eviten llevar con ustedes mochilas, botellas de vidrio, no sé, algunos envases de aerosol, como pueden ser tal vez los desodorantes, los perfumes. Mochilas, evidentemente, pues tampoco te vas a llevar una mochila como de camping, ¿no? Tal vez esta pequeñita, esta crossbody donde tú puedes cargar tus artículos personales, el teléfono, la cartera y demás, tal vez sí, pero mochilas más grandes, evidentemente no se podrán pasar. Además, tampoco podrás acceder con alimentos o bebidas ajenos a los que tendremos en el lugar. Entonces, ¿alguna de las cuantas recomendaciones para este 32 aniversario? Para que tengamos oportunidad de vivirlo, por supuesto, al 103.7. Vámonos a la pausa, no le cambies.
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12: Hola, ¿cómo está? Les saluda Alejandra Cruz y esta es la información que tiene que conocer. El coordinador general de Política y Gobierno de la Presidencia, Arturo Saldívar, explicó los supuestos establecidos en el artículo 38 constitucional para la suspensión de derechos político-electorales de aspirantes a cargos de elección popular.
13: El artículo 38 de la Constitución establece que se suspenden los derechos político-electorales por estar en prisión preventiva, por cumplir una sentencia condenatoria privada de la libertad, porque le fueron suspendidos en una sentencia sus derechos incluso si está en libertad por ser prófugo de la justicia y por tener condena por algún delito.
12: La presidenta Claudia Sheinbaum afirmó que México va muy bien a casi 2 años de gobierno y previo a su segundo informe, señaló que pese a los impactos económicos globales por las políticas comerciales de Estados Unidos, su administración fortalece el mercado interno y la producción nacional mediante el Plan México y el impulso a la inversión privada con los polos del bienestar, lo que se refleja en la economía, la calidad de vida y la reducción de la violencia. La Secretaría de Hacienda y Crédito Público, a través de la Unidad de Inteligencia Financiera y Pemex, firmaron un convenio para intercambiar información y fortalecer la coordinación para detectar redes dedicadas al robo y venta ilegal de hidrocarburos, identificar cómo se financian y desarticular su operación logística y comercial, así como prevenir operaciones con recursos de procedencia ilícita, actos de corrupción, fraude y robo de hidrocarburos. El rey noruego Harald V falleció este viernes a los 89 años en Oslo, tras permanecer hospitalizado desde el 17 de agosto por una anemia que derivó en una infección. Y con su deceso confirmado por la Casa Real de Noruega, su hijo Håkon, primero en la línea de sucesión, se convierte en el nuevo jefe de Estado de un país que se encuentra de luto por la popularidad del que fuera el monarca más longevo de Europa.
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las 4:07. Saludos para el buen Agustín Hernández. Gracias por acompañarnos, amigo. Que tengas un excelente arranque de fin de semana y un maravilloso viernes. Los dejo con buena música. Aquí está Luis Alfonso, Partida el Jackie. Pintábamos pa' grandes.

0: las 4 de la tarde y 13 minutos. Estos son los éxitos de Cristal acompañándonos. Con buena actitud en este fin de semana tuvimos a los dos de Tamaulipas con Ayúdame, Nuestro Secreto de Josy Cuel, que este es un buen tema y es nuevo. Qué buen éxito están teniendo Josy Cuel, Jorge Medina, los chicos de Juntos, que ya sea juntos o separados, les está yendo bastante bien. No cabe duda que tienen una buena vieja escuela de la música del regional mexicano, los dos. Josy Cuel me encanta, también es buenísimo. También tuvimos a Luis Alfonso Partido del Yaqui, más de lo mismo, con una gran escuela de la vieja escuela de la música del regional mexicano, con Pintábamos Pa' Grandes y Quiero Saber de Ti, este clásico de clásicos del duranguense, de los Montes de Durango. Buenos temas para continuar en estos éxitos de Cristal. Con buena tarde, todavía se siente bueno el clima. Ya como que medio sacó el cielo el chipi chipi, le dicen por ahí, ¿verdad? Las chispitas. Ya empezó a llover un poquito. Espero que tengas la oportunidad de tener precaución para si vas manejando, si vas en la calle, ojalá que llegues pronto a la casa. Si vas manejando, recuerda mucha precaución con estas lluvias. Y recuerda también que no es importante llegar más rápido, sino llegar bien. Así que con calma, no te me vayas a ir muy rápido. Hay que ir tomando las medidas necesarias y no importa que lleguemos 15, 20 minutos más tarde al destino que tenemos que llegar. Pero el chiste es llegar con bien. Vámonos a la pausa comercial. No te despegues.
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5: Las 4 de la tarde y 17 minutos. Saludos para Rosy. Le mandamos un beso hasta Jaltenco. Gracias por tu compañía hermosa. Que tengas un excelente viernes. Vámonos con música. Aquí está Saya, Mariposita.

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0: 4 de la tarde con 56 minutos. Continuamos a través de estos éxitos de cristal. Señoras y señores, ya tenemos información desde las calles del Valle de México, porque ya van en dirección a Ixtlalpan, justamente hacia el Salón de Eventos Jaite, allá en Ixtlalpan, en donde vamos a vivir este 32 aniversario de Cristal 103.7. 13º aniversario, señores, que seguramente se va a poner buenísimo, va a estar increíble. Así que vamos calentando los motores y, por supuesto, vamos recibiendo. ¿Cómo van nuestros amigos por allá? El buen David, mi querida Diana Santana y los chicos de la Crista Móvil ya se movilizan hacia Jaite. ¿Cómo están, amigo David?
1: En efecto, mi estimado Uriel Soto, la Crista Móvil ya va en camino hacia el Salón de Eventos Jaite, donde será la grandísima celebración, el 32º aniversario de Radio Cristal 103.7. Los esperamos a toda la familia. Hoy, que es el Día del Abuelo, qué mejor que llevarse a los abuelitos con ustedes, las personas más sabias del lugar, para que también nos acompañen en este grandísimo, genial bailongo, donde estarán unos grandes, grandes artistas. La cita ya la tienen: a las 8 en punto comienza el baile, a las 7 se abren las puertas, los boletos ya los tienen. Si vienen en automóvil, de preferencia utilicen el cinturón de seguridad. No de preferencia, obligatoriamente utilicen el cinturón de seguridad. Sigan las señales de tránsito y allá los esperamos con los brazos abiertos. Mi estimado Uriel, volvemos contigo.
0: Gracias, mi buen amigo David, por la información. Y por supuesto, ya nos empiezas a irradiar la buena vibra. Ya queremos empezar a bailar. En punto de las 8 de la noche arranca el baile. Así que desde ahorita vayan calentando las piernas, desde ahorita vayan despabilando el cuerpo, porque vamos a llegar a darle con todo al baile. Mi querido David, mi querida Diana, ahorita nos encontramos por allá más tarde en el aniversario 32 de Radio Cristal. Mientras tanto, me voy a la pausa comercial, no le cambies.
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las 5:37 PM. Vamos a bailar con este ritmo singular, este ritmo muy original que nos trae Coldplay y Buena Vista Social Club. Se llama Clocks y suena aquí en Los Éxitos de Cristal. Es salsa buena, salsa lenta, pero buenísima para bailar. No le cambies.

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1: Las 5 de la tarde y 49 minutos. Saludos a quienes ya van para el evento de Jaité.
2: ¿Qué pasó, mi amigo Uriel? ¿Cómo estás? Pues aquí el compa Homero, ya vamos aquí acercándonos.
1: Eso, está amigo.
2: Aquí.
1: No me digas.
2: En precauciones, ya vamos llegando casi al Salón Jaité.
1: Ok,
2: ya andamos entrando a Nextlalpan. Está muy, muy inundado ahí, para que tomen precauciones sus compas taxistas.
1: Ok, perfecto, amigo,
2: aquí,
1: gracias.
2: Compa Homero, ya vine, ya vamos en camino. Saludos, amigo Uriel.
1: Saludos al buen Homero, gracias por acompañarnos, amigo, y por el reporte vial para la llegada al Salón de Eventos Jaité y al 32 aniversario de Radio Cristal. Vámonos con música. Pienso en ti. Son los rehenes.

0: Son las 5 de la tarde con 57 minutos. Es momento de despedir este bloque musical para seguir con más música, pero nos vamos a un corte comercial rápidamente. Enseguida regresamos, así que no te despegues.
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7: Hola, ¿cómo está? Les saluda Alejandra Cruz y esta es la información que tiene que conocer. La Secretaría de Finanzas informó que el lunes 31 de agosto concluye el plazo para realizar el reemplacamiento 2026 y acceder a beneficios fiscales. El programa contempla reducciones de hasta 100% en tenencia, refrendo y accesorios para vehículos con placas de 2021 y años anteriores, de acuerdo con cada caso. Para realizar el trámite se requiere identificación oficial, CURP, comprobante de domicilio, documento que acredite la propiedad y las placas anteriores. Ya abrió la convocatoria Rastros Sonoros Batalla de Bandas, dirigida a agrupaciones musicales de la entidad. El concurso repartirá 60 mil pesos en estímulos económicos y el primer lugar tendrá la oportunidad de abrir el concierto estelar del Festival Culturas Urbanas 2026 en Texcoco. Podrán participar bandas de géneros como rock, hip hop, pop, ska, reggae y jazz, entre otros. El registro estará abierto hasta las 23.59 horas del 2 de septiembre. La Comisión del Agua mantiene personal y equipo especializado para atender las afectaciones provocadas por las lluvias. Desde mediados de mayo ha intervenido en 79 eventos que generaron 247 encharcamientos en 36 municipios. Además, ha atendido 159 viviendas afectadas y realizado labores de achique, lavado y desinfección en 115 cisternas, piletas y tinacos, en beneficio de 668 habitantes.
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